0: Y lo que le has dicho, que lo que necesite de ti, ahí estás tú para lo que sea. Pero para sustancias, bueno, y drogas, y bueno, no, no, no. Eso no. Y sobre todo, no le ayudarías nada dándole el dinero. Y tú lo sabes, tú misma te lo estás diciendo. No le ayudarías nada. Tienes que ayudarle sacándolo del pozo donde está, porque probablemente a estas alturas él ya no pueda. Por eso se retrae contigo, por eso ya no es el mismo que era. Le dará pudor, apuro mirarte a los ojos y hablar contigo. Entonces, si tantos queréis, es muy probable que él haga caso de ti antes que de otras personas más allegadas a él. Es muy probable. Y esa baza la tienes que intentar jugar tú ayudándole. Te va a costar mucho, mucho, mucho, mucho, mucho, mucho. Pero a él también le va a costar, eso está claro. Pero lo podéis conseguir. Tienes que intentarlo primero, que él contigo se sincere y te diga lo que está pasando. Porque si no, no le vas a poder ayudar. Lo tiene que admitir él, tiene que admitir que necesita ayuda y que ahí estás tú para ofrecérsela. Y entonces, cuando él lo admita, cuando él se sincere contigo, le podrás ayudar. ¿Vale? Mucho ánimo porque se te nota una persona bastante fuerte y con las ideas muy claros, muy claras. Mucho ánimo, ¿vale? Venga, mucha fuerza. Besitos para todos.
1: Un beso, gracias, Piedad.
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1: Ojo a este informe. Las personas adictas son cada vez más mayores y con más problemas mentales. El Observatorio 2025 de Proyecto Hombre destaca que muchas personas tardan hasta 20 años en pedir ayuda desde que comienza el problema. 20 años. Además, el aislamiento social afecta a cerca del 30% de los casos. Este retraso en reconocer la situación explica muy bien por qué amigos, familiares, como Sara en este caso, se enfrentan a dudas y sobre todo a señales confusas antes de intervenir. ¿Por qué le pide los 600 euros? ¿Es realmente para pagar la letra del coche o se lo está pidiendo porque realmente lo necesita para su adicción? 927-1010, 659-3512-17. Seguimos.
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0: Hay un momento en la vida en el que te das cuenta de que querer mucho a alguien no siempre es suficiente, porque nos han enseñado que el amor o la amistad lo puede todo, que estar es aguantar, que ayudar es dar, que ser leal es no fallar nunca, pero no es verdad. A veces querer a alguien también significa incomodarle. Significa hacer preguntas que no quiere escuchar. Significa decir hasta aquí, cuando todo dentro de ti querría decir sí. Y eso cuesta muchísimo, claro que sí. Porque poner límites no es frío, es valiente. Es elegir cuidarte tú, sin dejar de querer al otro. Es entender que no puedes salvar a nadie si esa persona no quiere ayudarse. Hay relaciones que se rompen por no quererlo o por falta de amor, sino por falta de verdad, por silencios, por mirar hacia otro lado, por miedo a perder a alguien si no dices lo que piensas. Pero hay algo que conviene recordar: lo que se sostiene solo desde el miedo, tarde o temprano, se rompe. En cambio, cuando una relación es sana de verdad, puede sobrevivir incluso a una conversación incómoda. Puede tambalearse, pero no se cae por una verdad dicha a tiempo. Así que quizá la pregunta no es ¿y si lo pierdo? Quizá la pregunta es ¿qué pasa si me pierdo yo por no poner ese límite? Porque cuidarse también es una forma de querer bien.
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0: Ismael, buenas noches.
2: Hola, buenas noches.
0: Adelante.
2: Me lo pones a huevo. Y quizá la palabra no es la más idónea, ¿no? Cuando has hecho mención a la exposición que acabas de hacer, es así. Muchas veces por miedo, incertidumbre, ¿no? No lo hacemos o no sabemos qué palabras emplear. A razón del caso que esta noche se trata en este tu programa, es verdad que es una situación súper compleja, ¿no? Las personas que tenemos gente conocida en el tema de las drogas no son momentos fáciles, se canaliza fatal, más que nada porque hay una desprotección después de salir de los centros. Entonces es verdad que hacen lo difícil. Entran, se recuperan y luego después, ¿qué es de ellos? Son situaciones muy convulsas, muy complejas. En mi caso particular, me ha tocado muy cerca, ¿no? Es verdad que el tema, cuando hace la exposición de que le solicita el dinero y demás, evidentemente es un error prestar dinero. Es un error tantos y tantos, y yo he sido una de las personas que sí lo he hecho. Lo he hecho porque pensaba que era lo más correcto, porque pensaba que también podía aliviar ese sufrimiento que podría llevarle el tema de las drogas, partiendo de la base que lo único que evitaba es que pudiera hacer algún acto peor que la pudiera llevar a la cárcel o incluso a la muerte, en el aspecto de tener que hacer algo súper arriesgado para poder consumir y tener esa dosis. Dicho esto, te pongo un poco en circunstancias. Mi hermana y yo, con 7 o 8 años, tras el fallecimiento, porque siempre hay una causa, o casi en un porcentaje alto de mi abuela, pues ellos se meten de lleno en el tema de las drogas. Con 7 o 8 años nosotros nos quedamos solos en casa, nos arrancaban con una silla, no había comida, sin luz, sin aseo personal. La droga le llevaba a un extremo a ambos, que era mi padre y mi madre, a llevar al final al limbo, ¿no? Más absoluto, partiendo de la base que eran personas que no conocían sus límites, que estaban intentando un poco conocer el tema, pero se vieron envueltos y les llevó a un abismo y a perder todo, empleo, acabar en desempleo, etc., etc. Nosotros acabamos en centro de menores. Luego después volvimos a un centro de desintoxicación donde mi padre intentó quitarse muy malamente, volvió a utilizarlo con el tema de las máquinas tragaperras. Como bien han dicho a lo largo de la noche, son sustitutivos, ¿no? Me refiero, dejan una cosa, se enganchan a otra, dejan esa, se enganchan a otra. Por ejemplo, Las drogas lo dejan, puede ser máquinas, alcohol, etc., etc. Es muy complejo el tema de las drogas. Es un complejo porque hay un desconocimiento que los familiares no tenemos. En el caso de mi madre, por ejemplo, que está en un centro en la actualidad, mi padre es verdad que reside con mi hermana, a pesar de que mi hermana intentó materializar, y así lo ha hecho siempre, que iba a cobrarse en vida el sufrimiento que ella había padecido, aún teniéndola en su casa. En el caso concreto de mi madre, es verdad que está en un centro, en Madrid, pero en agosto se le acaba lo que es el contrato, ¿no? Al final es algo numérico, ¿no? Es un paciente que genera unos beneficios, tristemente, porque es así, y ahora termina. Pero ahora, por decir la verdad, razón de lo que has hecho en la exposición, ¿ahora qué? Ahora me toca ser el hijo malo, poniendo barreras y límites para que no venga a casa. Me toca ser el hijo bueno, accediendo en todo momento que venga a casa, al final de que son personas que con el paso del tiempo se dejan, se abandonan, no tienen esa iniciativa para luchar por sueños, por objetivos. Dejan a un lado el aseo personal, las ganas de luchar, viven una simbiosis en la que solamente vive la negatividad, no se saca el lado positivo de las cosas. Yo vuelvo a utilizar una palabra que no quisiera. En mi vida me he llevado muchísimas hostias, muchísimas, pero creo que soy un afortunado. Mi mujer tiene trabajo, mis hijos tienen salud, yo tengo trabajo, aunque me mate a trabajar de lunes a domingo, menos los días que libro. Pero ¿qué beneficios tiene uno si al final no piensa en él, no? Como has dicho, ¿no? Por decir una palabra. Es verdad que las circunstancias en las que se ve abocada esta muchacha, que la puede el corazón y solamente premia el sentirse lo más cercana a un problema, a sabiendas de que ese problema le puede perjudicar, ¿no? Porque es complejo, ¿no? Al final tener que decir, o incluso que mañana se vieran unas circunstancias o hubiera un ofrecimiento por esa parte y ella se pudiera ver abocada a también entrar. Porque luego es verdad que hay un porcentaje muy alto de personas que son personas buenas, con, en ese caso, una fragilidad extranormal, y les desemboca a eso, a un abismo y a un precipicio. Y
0: fíjate, Ismael, perdona que te interrumpa, pero es que es verdad que yo esta tarde, preparando un poco el programa, he buscado pues información y he buscado estudios, y me he rescatado uno precisamente que habla de la debilidad emocional de estas personas que se vuelven adictas, precisamente por eso, porque tienen una
2: autoestima
0: personalidad, una autoestima bastante delicada, bastante baja. Terminan, primero, juntándose quizá en un entorno en el que no deberían, porque ahí es donde encuentran ese refugio, y segundo, se convierten en personas mucho más delicadas, en el sentido que son más vulnerables, que se le puede hacer más daño, no porque están ahí en una cuerda floja en la que ellos saben que están haciendo mal, ellos saben que van a tener que pedir ayuda, y entonces hay otros que están a su alrededor que se aprovechan precisamente de ello.
2: Pero obtienen un rédito, pero es verdad que a razón de los corresponsales, había un caso en el que ha dicho que él sabía, a sabiendas de que era conocedor de que eso estaba mal, él iba a tirarse al mal. Hemos tenido un caso hace 3 o 4 llamadas, hace un rato, en el que hacía esa exposición, ¿no? Y comentaba que sabía que al final, pues, les puede. El problema de esto es lo que hemos hablado, ¿no? Es muy complejo, son unas adicciones. Intentar entender en su momento, cuando nosotros nos hicieron la exposición, los profesionales, decirte que es una enfermedad, cuesta. Es verdad que en mi caso concreto, pues ellos es verdad que han obtenido un beneficio, que es verdad que es muy injusta la vida a veces, ¿no? Porque mi padre, por ejemplo, ha abocado una cirrosis, ha conseguido una plusvalía, una pensión de 1.500 euros. Y es verdad que, pues bueno, no sé, al final es un poco inverosímil, ¿no? Porque abocado a una enfermedad que él, en cierta manera, ha propiciado, porque es lo que hablamos, luego al final la terminología Muchas veces parece como que se le quita el hierro, ¿no? Pero si lo llevamos al formato más vulgar, son personas que en cierta manera son conocedoras, que se les ayuda, que se les intenta ayudar en todo momento, porque intentar perdonar todo ese sufrimiento, porque por ejemplo en el caso de la que nos ocupa, ¿no? Pues habrá un daño detrás y tendrá esa persona familia o conocidos que a lo mejor no son conocedores en tiempo y forma, pero mañana a lo mejor les tocará lidiar con una adicción de alguien cercano al que quieren, al que aprecian y al que no sabrán cómo ayudarle.
0: Muy bien. Pues muchísimas gracias, Ismael, como siempre.
2: Gracias por ayudar siempre, lo digo y no me voy a cansar. Gracias por saber transmitir a través de la voz, de una simple palabra, el consuelo necesario. Te lo voy a decir y te voy a decir con todo el cariño del mundo. Álvaro, gracias por empatizar con el dolor ajeno. Parece una tontería, pero la salud mental también importa.
0: Ay, cuánto tenemos que cuidarla. Gracias a ti, de verdad, y os agradezco que me echéis esas cosas tan bonitas, que me digáis esas cosas tan bonitas, pero al final esto es un trabajo en equipo. Yo eso siempre lo pongo en valor. Ismael, gracias. Buenas noches.
2: Gracias, capitán.
0: La investigadora y autora Brené Brown dice: decir la verdad puede doler, pero vivir en la mentira destruye relaciones.
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0: Roxine, corresponsal Emi Burgos. Buenas noches.
4: Buenas noches, corresponsales Álvaro. Un abrazo enorme para todos desde Burgos, como siempre, y compartiendo mi reflexión personal sobre el testimonio de Sara. Pues creo que se intuye en mis participaciones que tengo una filosofía de vida o un modo de vivir basado en mi propia percepción, ¿no? de cómo es todo. No creo estar equivocada, pero tampoco puedo forzar a que todo el mundo crea en mí. Lo único, sí, lanzar el mensaje y seguramente llegará a corazones como un bálsamo, a esos corazones que recurren a esos bálsamos cuando se ven superados, como son las adicciones, las personas verdugo, en fin, toda esta serie de pruebas y obstáculos que parece que la vida nos presenta como ganchos hasta llegar a poder autorreconocernos del todo, ¿no? Porque esta vida está hecha para los valientes, está claro. ¿Y quién puede tirar la primera piedra? ¿Quién nos ha visto a veces sobrepasado y desbordado ante tanta a vez nostalgia, pérdida? También hay momentos felices, instantes, que esos son los que tenemos que absorber y tragarnos, pero literal. Al final, con el caso de Sara, creo que no le interesa nada prestar el dinero a su amigo, porque sería como un camino abierto a tener acceso a ese mundo en el que está ahora metido y que le sobrepasa. Si bien hacerle saber que ella está ahí, que siempre le tiende la mano, pero no de forma que él se autodestruya y tenga, como digo, la puerta abierta a poder hacerlo más.
0: Qué bueno, gracias.
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Gracias por seguir al otro lado de la radio. Gracias de corazón por formar parte de esta comunidad. Hace poco hablaba con una compañera y le decía que la radio es comunidad. Ahora la radio somos todos. Los que estamos aquí en el estudio haciendo este programa, los que estáis en el trabajo, los que estáis en casa, los que estáis dando un paseo, los que no conseguís conciliar el sueño. La radio la hacemos todos y eso es la magia de este medio tan valorado, tan querido y tan mágico, ¿no? Que lo escuchas, que cierres los ojos y es inevitable ponerte en los zapatos de la persona que está hablando. De esa persona que está exponiendo una historia que quizá no le deja dormir como a ti a esta hora, que quizá no tiene las herramientas para gestionar todo eso que le han puesto encima de la mesa, o de lo que le está ocurriendo, que sin imaginárselo, pues está siendo una de las peores etapas de su vida. Aquí hacemos algo muy bonito, que es escuchar, que es oír y sobre todo empatizar. Esa palabra que nos cuesta tanto practicar, pues aquí la practicamos mucho y yo os lo agradezco de corazón. Si quieres contarme tu historia, puedes hacerlo como siempre en directo, a través

0: de este teléfono.
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2: Claro que si quieres dejarnos una nota de audio con tu historia, también puedes hacerlo. Si no puedes a esta hora de la noche llamarnos, y si prefieres dejarnos tu historia en una nota de voz, hazlo en todo el tiempo que necesites. Búscate un sitio donde se te oiga bien, donde no haya eco, donde no haya ruido, donde puedas hablar tranquilamente, dándonos todo el relato, desde cómo conociste a esa persona o cómo entraste en ese espacio, porque ahora no solamente hablamos de parejas, hablamos también de otro tipo de espacios, familiares, laborales, amistosos, empresariales. Y nos cuentas el relato para llegar al conflicto y sobre todo a las preguntas. Este es nuestro WhatsApp.
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2: Vamos a escuchar el relato que nos ha dejado en nuestro WhatsApp también Cristina. Buenas noches.
3: Buenas noches, mi nombre es Cristina y nada, hoy vengo a hablar sobre un tema que me pasó en un pasado. Está muy superado, ya la estoy muy feliz con mi nueva pareja. Nada, comentar que, bueno, gracias a lo que pasó, pues ahora tengo una madurez y unos conocimientos que antes no tenía. Y para ponernos en contexto, pues nada, básicamente yo estaba con una persona que me sacaba 4 años y teníamos, en ese entonces, yo era un poco pequeña, yo tenía 16 años, él tenía 20, bueno, pues ahí se notaba un poco la diferencia de edad y sobre todo de mentalidad. Pues bueno, estuve en una relación de 2 años y medio aproximadamente, con idas y venidas también, pero lo fuerte fue a lo último de la relación, porque pues siempre intentábamos volver a intentarlo, aunque no nos comprendiéramos del todo, pero bueno. Decir que nada, me fui una semana, después de mucho tiempo sin verle, pa volver a intentarlo después, bueno, esta ya era creo que la segunda o tercera vez. Y pues nada, yo cuando llegué a su casa para pasar esa semana con esa persona, yo, nada, lo notaba un poco extraño, o sea, no interactuaba como siempre, un poco distante, y pues yo sospeché, mala mía, pues que, pues cuando te da una intuición, pues yo qué sé, tenía mi huella, mi cara y todo en su móvil, y pues le cogí el móvil porque pues es que no era normal ese cambio de actitud de la noche a la mañana, la verdad. Entonces, pues nada, le pillé que me había puesto los cuernos con una chica que ya habían quedado, que no sé qué, que no sé cuántas, y pues a mí obviamente me afectó. Lo pasé súper mal, pero claro, yo me tenía que quedar allí una semana. Claro. Pero claro, pues dije, pues bueno, esto va a ser un poco frustrante, pero dije, bueno, una semana de despedida, pues para, no sé, tampoco le iba a ver más, digo, pues bueno, pues mira, pues el daño ya está hecho, ¿no? Pues ya está. ¿Qué pasa? Que es que a mí como que algo me seguía fallando. Claro, yo le dije, oye, ¿por qué me has mentido? ¿Por qué me haces esto? No sé qué. ¿Ha habido alguien más? En plan, me gustaría saberlo, ya que estamos así, ¿no? Yo con 16, bueno, ahí ya tendría 18 años o 17 y medio, no me acuerdo, sí. Bueno, y yo madura diciéndole, bueno, pues si hay alguien más, me gustaría saberlo, no sé qué, no sé cuántas. No, claro, yo es que digo, es que es imposible, porque es que no puede ser. Pues nada, le volví a coger el móvil porque es que yo pues ya no confiaba en él, obviamente. Y pues nada, fui a WhatsApp, a un archivo, y pues, estuvo quedando con una mujer que era madre. O sea, se sacaban 20 años. La hija de la mujer esta, ¿vale? Tendría una hija de 14 años. Y yo, pero que me estás vacilando. Y ahí sí que sí dije, oye, mira, ya está. O sea, que encima me estás mintiendo en la cara. Digo, ¿qué dices? No, no, no. Total, que ahí ya tuve la decencia de pues ya mandarle ya a por flores, por así decirlo, y ya pues ahí quedó la cosa. Pero vamos, dentro de la relación hubieron muchas mentiras, muchas faltas de respeto también por su parte, pero claro, yo como estaba ahí enganchada, enamorada, mi primer amor, mi primer wow, también era muy niña, yo era inmadura y yo me conformaba, es que ni con lo mínimo, porque es que ha habido muchas cosas detrás también. Pero bueno, gracias. Al final, pues nada, salí de ahí y ya está. Y ahora estoy, pues eso, muy feliz.
2: Bueno, nos alegramos lo primero de que ahora estés bien, de que te hayas recuperado y que hayas contado esta historia, que quiero que nos sirva un poco de percha para poder hablar de lo que es la transparencia, lo que es la sinceridad y lo que es el juego sucio en una relación, más allá de lo que es la infidelidad, porque ya sabéis que yo aquí siempre hablo de lealtad, de algo básico entre dos personas que se respetan, que se quieren, y más allá de que sean pareja, que sean compañeros de vida, ¿no? La lealtad.
0: Si quieres opinar sobre este testimonio, llámanos 927-1010.
2: Y a través de una nota de audio, 659-35-12-17.
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1: Buenas noches, Álvaro. Buenas noches, corresponsales. Aquí, Cristian de la Belluso. Pues yo le quería decir que hay veces que la gente habla más de la cuenta y realmente no es lo que se escucha en la calle. Porque hay muchas veces que vamos andando y te dicen que van en coche. Y ibas andando, no ibas en un coche. Entonces yo le... Ya que tienen tanta amistad, ya que son tan como hermanos y todo, pues que hablando se entiende la gente. Y ella sabrá cómo entrarle para sacarle información, para ver si es verídico o no es verídico lo que se comenta. Porque a lo mejor en una parte tienen razón, pero en otra parte a lo mejor no es todo 100% real. Entonces yo le recomendaría que hablara con él, que se exprese, porque como son tan amigos y tanto, pues que se exprese liberalmente. Yo creo que no tiene que haber ningún problema, ningún tabú en eso. Y ya te digo que hablando y diciendo las cosas correctas, yo creo que no tiene por qué enfadarse. Y sobre el dinero, eso es más complicado. Porque claro, si tú ya vas con una mentalidad de lo que te han dicho, pues no se lo vas a dejar, lógicamente. Pero si a lo mejor hablas con él, él te expresa, te expone su caso y a lo mejor es verídico que es para el coche y no te está pidiendo para él ir a ningún pueblo a pillar nada ni nada. O sea, yo te recomiendo que, como buena hermana que eres de él, que hables con él y sin tabús. Y ya te digo yo que yo es mi opinión. Así que nada, que espero que estés mejor, Álvaro, que ayer te se escuchaba un poco mal. Y Gora San Fermín. Adiós, buenas noches.
2: Es verdad, se me había pasado que fue San... Bueno, fue antes de ayer, ¿eh? Pero espero que lo estén pasando bien todos los pamploneses, todos los pamplonicas, que estoy seguro que así es. Yo estuve un año... Madre mía, dije, yo aquí tengo que volver y tengo todavía la deuda pendiente. Así que, oye, volveremos. Querido amigo de la Valdusó, muchas gracias de corazón por tus mensajes, por tus palabras. Que tengas buena jornada.
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1: Buenas noches. Pues estoy escuchando lo de esta chica, el amigo que se metió en ese mundo. Pues yo trabajo en mantenimiento en un tipo de centros de ese, y sé lo que es realmente lo que pasa a esa gente, y hasta llega el límite de que se beben, hay que quitarle los perfumes, se bebe el perfume. Mirad lo que puede tener un perfume, que puede un mal sabor porque es perfume, pero como lleva alcohol, se lo beben. Así que imagínate, el alcohol y las drogas es muy duro. Muy duro, es un mundo muy duro, hay que hablar con él, que le diga el problema que tiene y que le ayude, pero que no le dé el dinero, que le ayude con el dinero ella. Es lo mejor que puede hacer. Y poco a poco, él se irá abriendo a ella, porque si es su mejor amiga y tiene más confianza, se acercará más a ella que a la gente de su familia. Por lo tanto, es ella la que le puede echar una mano, la que le puede sacar de ese mundo donde está. Él, y si necesita ayuda de algo más, que una terapia o eso, pues que se la busque también. Buenas noches.
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3: Amigo, muchísimas gracias. Buenas noches. Bueno. Como se nos ha ido el programa hoy, volando. Y ya a punto de acostarse algunos, otros de comenzar la jornada, otros de tomarse el bocata de el descanso. Bueno, nosotros nos vamos, ¿eh? Pero hay algo que todos deberíamos de recordar esta noche. Cuidar de alguien no siempre es hacerle la vida más fácil. A veces es ayudarle a hacerse cargo de ella. Porque proteger a quien quieres también es no tapar lo que le hace daño. También es estar, pero con límites. También es decir, te ayudo, pero de una forma que no te rompa a ti. Y eso no te tiene que hacer ser peor amigo, no. Te hace ser más consciente. Así que ojalá normalicemos más hablar claro, pedir ayuda y sostenernos sin escondernos. Ojalá dejemos de confundir amor con aguantarlo todo. Porque ayudar de verdad no es evitar el dolor, es acompañar en el cambio. Corresponsales, mañana volvemos, como siempre, a las 12, a las 11 en Canarias, en punto. Hasta mañana, soy Álvaro Díaz. Venga, descansad. Y si os queda jornada, que se acabe rápido. Chao, buenas noches.
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2: Hola, buenos días, son las 6 de la mañana, son las 5 en Canarias, lo sé, es muy temprano, lo sé, ahora es cuando mejor se está en la cama con este fresquito, lo sé, pero tú también sabes que hay que levantarse, que hay que comenzar el día, pues venga, el primer café de la mañana, un vasito de agua fresquita también, que eso sienta muy bien, te hidrata y te pone ya las pilas para toda la mañana. Y vamos a compartir grandes canciones en español. Vamos a jugar a las 6:15, cuando sean las 5:15 en Canarias, al Sigue la Canción.
3: ¡Hola, Jaime!
2: ¡Hola, buenos días! Bueno, vamos a jugar al Sigue la Canción. Te puedes llevar la taza de Atrévete. Solo tienes que improvisar un poquito, cantarte la canción y reírte con nosotros. 927-10-10.
4: ¡Hola, Jaime!
2: ¡Hola! Eso, toma nota, 927-1010. Pero primero, vamos a darle un repasito a la actualidad. Comenzamos hoy hablando de Trump.
5: Quizás era mejor cantarle.
2: Bueno.
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2: El presidente de Estados Unidos, Donald Trump, ha anunciado en la cumbre de la OTAN, en Ankara, que ha dado la orden de cortar las relaciones comerciales con España. Trump dice que nuestro país es un socio horrible en la alianza y España recuerda que las relaciones comerciales se enmarcan en la Unión Europea. Sin embargo, ya después, de regreso en su avión en el Air Force One, Trump reconoció que España ha sido muy generosa durante la cumbre de la OTAN. Por otra parte, el Mundial de Fútbol, que a todos nos ocupa, bueno, pues ya tiene definidos sus cuartos de final que comienzan a jugarse hoy a las 10 de la noche con el partido entre Francia y Marruecos. Mañana viernes, a las 9 de la noche, se enfrenta España a Bélgica. El sábado, Noruega a Inglaterra y el domingo, Argentina se mide en cuartos con Suiza. Vaya, fin de semana interesante, ¿no?
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2: Hoy, jueves, es oficialmente el último día de la ola de calor. Las máximas bajan por fin en Extremadura, Castilla-La Mancha y buena parte de Andalucía. También habrá descensos en Galicia, puntos del litoral mediterráneo y Canarias. A pesar de estos descensos, se superarán los 36-38 grados centígrados en buena parte del país y las islas. Y los 40 grados seguirán alcanzándose y superándose en los valles del Ebro, Tajo, puntos de Valencia, Murcia y en zonas de Aragón y de Cataluña. 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Y en nada ponemos en juego la auténtica taza de Atrévete. Te recuerdo que son las últimas de la temporada, que se acaban. ¿Quieres que hacerte con una? Venga, vamos a por ella. 927-1010. En nada, el Sigue la Canción. Hablando de canciones, esta a lo mejor te suena. ¿Que no? Pues es un momento estupendo. Ahora que te pillo tranquilo, ahora que estás tranquila, dale un poquito de volumen a la radio. Disfruta de esto, se llama Me Voy. Es el sonido de Fangoria. Venga, buenos días. A por el jueves.

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1: Hay canciones y canciones. Lo que acabamos de escuchar, Eso que te vuela la cabeza, de Amaral. Él nos vuela la cabeza cada mañana, pero con cariño, porque él es así, es un torbellino, un auténtico torbellino. No se cansa nunca. Sebastián Maspons, Maspi, buen día.
2: Muy buenos días, señor Moreno. Sí, sí, yo lo sé, que estáis todos esperando mi reflexión matutina. Todo Venga. El mundo para apuntar, porque para consultar a un astrólogo hay que pedir cita Constelación.
1: Madre mía. No. ¡Madre mía! ¡Qué forzado ha entrado, pero... ¡Gol!
2: ¡Estoy en las estrellas!
1: Bueno, vamos a jugar al Sigue la canción y es muy fácil. Hay un teléfono, 927-1010. Tienes que seguir la canción, si la sabes, buenamente, y si no, pues te la inventas, improvisas y a ver qué pasa. Puedes hacerte con la auténtica taza de Atrévete. Goyo, buenos días.
3: Hola, buenos días, atrevidos. ¿Qué tal?
1: ¡Qué fuerza, qué energía! ¡Goyo, nos ponemos en tus manos! ¿Estás preparado? ¿Desde dónde nos llamas, por cierto?
3: Desde Madrid, desde Manotera, en Madrid.
1: Desde Madrid, pues bienvenido y agárrate, que va tu canción.
2: Sí, y atento, atento, Goyo, porque empezamos con el gran Joaquín Sabina, que un día le preguntaron: Joaquín, ¿qué vas a hacer este verano? Y dijo: carajo, voy a sudar, pero también voy a hacer una canción dedicada a un amor fugaz de verano, porque mira la hora que es y nos dieron que sigue la canción.
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3: Dieron las 10 y las 11, las 12, la 1 y la taza de Atrévete. Y volando hasta la nave, con su coche la luna.
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1: Parece que venimos de fiesta. Goyo, que parece que venimos de fiesta en vez de que vamos a trabajar. Goyo, vamos
3: por
1: a contener.
3: Por desgracia, vamos a trabajar. Y nos acabamos de levantar hace 3/4 de hora.
1: Bueno, y estás ya así. No te quiero imaginar las 12 del mediodía, amigo. Pero bien.
3: Dormido.
1: Te mandamos tu taza de Atrévete y gracias por elegirnos.
3: Hacia vosotros. Me la mandáis firmadita, por favor.
1: Claro que te la mandamos firmadita, por supuesto. Abrazo,
3: gracias.
1: Goyo.
3: Chao. Otro para vosotros. Buen día.
1: Buen día. Hola, Fátima.
5: Hola, buenos días.
1: ¿Desde dónde nos llamas?
5: Desde Los Molares, Sevilla.
1: ¡Sevilla! ¡Hola, qué bien! Fátima, bienvenida. Además, vemos que Fátima tiene también mucha energía ya a estas horas de la mañana. ¿Estás preparada para cantar?
5: Sí, preparadísima.
1: Vamos.
2: Pues atenta, Fátima, porque como eres de Los Molares, seguro que mola. Vamos, que te lleves la taza a ritmo de Lolita y sus sarandongas. ¡Sigue la canción!
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5: Sarandonga no vamos a comer, sarandonga un arroz con bacalao, sarandonga en lo alto del río, sarandonga la taza pa' mí, sarandonga cuchibiri, cuchibiri.
7: Sarandonga
2: cuchibiri, cuchibiri. 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
6: cuchibiri,
2: bien, bien.
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1: Pues muy bien, un arroz con bacalao y una tacita de Atrévete llena de café. Venga, pues marchando, taza que se va hasta Los Molares en Sevilla. Enhorabuena, Fátima.
5: Muchísimas gracias. Buen día.
1: Buen día. Un beso. Chao. Bueno, esto no ha hecho más que empezar, porque a hora y media Saray Esteso se trae unos melones. Dice que nos va a enseñar a cómo conservarlos más tiempo, para que duren mucho más. Habrá que estar atenta, que ya de melones sabe lo suyo.
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1: Me está volviendo loco. El canto del loco. Es una canción de esas de toda la vida ya, ¿eh? Bueno, son las 6 y 23. Las 5 y 23 en Canarias. Y para los próximos minutos, claro que hay más canciones. Y de las que te gustan. Canciones de David de María con Chenoa.
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1: Y también una de Duncan Du.
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1: Venga, Deja a un lado la pereza y súmate a nuestro plan. Eso de disfrutar de la rutina, que la rutina no es tan mala. La rutina tiene su parte buena, ¿sabes? Lo que viene después, solo tienes que ponerle una sonrisa. ¡Buenos días!

0: 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Esto es Atrévete, en Cadena Dial. Disfrutamos de lo mejor de nuestra música, pero además hoy con la presencia de... grande entre las grandes, Saray Esteso.
1: Muy buenos días.
0: Buenos días. Gran conocida como gran comedora de melón. Flipa,
1: ¿sí?,
0: el melón.
1: Soy muy melonera, es verdad, ¿eh? Y muy sandiera. Bueno, son las dos grandes frutas del verano, el melón y la sandía, qué duda cabe. Bueno, de hecho... Me dices, gran conocedora y disfrutona del melón. Hombre, es una fruta jugosita, dulcecita, fresquita.
0: Es que entra.
1: No tiene muchas calorías, ¿qué más? Tiene mucha agua, claro, es importante, ¿vale? Importante. Entonces, ¿qué pasa? Que yo diría, ¡vivan los melones bien escogidos, señora, señor! Y yo no sé a vosotros, pero a mí me da mucha rabia cuando tú abres un melón y lo guardas en la nevera, que se quedan las capitas como si hubiese una fina
0: una
1: capa.
0: Una película,
1: sí.
0: Ya.
1: Como asquerosa,
0: sí,
1: viscosa,
0: no me gusta,
1: seca.
0: Pero eso ya pasa como día, cuando pasa un par de días, ¿no?
1: Incluso, bueno,
0: ¿sí?
1: Y muchas veces se colandurrio y al segundo o tercer día. Entonces, resulta que la creadora de contenido de TikTok, Fruta Mare, ¿vale?, ha subido un vídeo y ha dicho, ¿queréis conservar como Dios manda un buen melón?
0: Venga.
1: Y yo, sí.
0: ¡Claro que quiero! ¡Cuéntame!
1: Claro, para que no pierda frescura ni sabor. Bueno, pues es muy sencillo. Cuando tú abres el melón, ¿vale?, y no te lo comes de una sentada, porque entonces te puede dar un...
0: No, tampoco,
1: mal, ¿vale?
0: Es el plan.
1: Y lo tienes que guardar. Entonces, lo que tienes que hacer es, atrevida, meterlo en la nevera, cubrirlo con un film transparente y colocarlo con la parte que está abierta hacia abajo.
0: Ah, este último paso lo hago mal.
1: Yo tampoco lo hacía.
0: Porque entonces, ¿para qué está creado con esa piel tan dura y robusta que parece donde se puede apoyar bien, ¿no?
1: Ya, vale, pero ¿qué pasa luego con la peliculita esta que sale? Entonces, la solución es film transparente, que yo lo hago con papel de...
0: Albal.
1: Sí, no quería decir Albal por la marca, pero ya no me...

0: De otra palabra, ya es que es popular.
1: Papel de aluminio.
0: De aluminio. No, pues es film transparente y lo colocas boca abajo, es decir, la parte abierta boca abajo. Y entonces así la pulpa queda protegida y evita que entre en contacto directo con el aire, con otros productos que tengas. Imagínate que tienes merluza. Coge ahí todo el tucheo de la merluza, el melón, y te
1: sí,
0: sabe a merluza.
1: Porque la merluza no coge el tucheo del melón.
0: Es que es curioso, ¿eh? Entonces, la solución, atrevidos y atrevidas, si no os coméis el melón de una sentada...
1: que no es recomendable.
0: Y lo queréis guardar en la nevera, escurrirlo con un film transparente y colocarlo boca abajo, es decir, la parte que está abierta, pues en contacto con la balda, ¿no? De decir, de la nevera.
1: Muy bien, pues ahí está el truqui de la mañana de la experta en cocina, Saray Esteso, en entrar y salir de la cocina, digo.
0: Únicamente, ¿eh? Sí. Y picar algo de camino, pero que otra cosa no contéis conmigo, chavales.
1: Así que, ya sabes, hay que cuidar bien el melón para que puedas aprovecharlo al completo, que tampoco está para regalarlo. Vamos a seguir adelante en esta mañana y vamos a jugar en unos minutos, a menos cuarto, al Faroriro, el invento de Isidro Montalvo. ¿Cómo se juega? Tienes que marcar un número de teléfono desde ya. 927-1010. 927-1010. Te apuntas y luego jugamos para conseguir la taza de Atrévete. También puedes cantarte esta canción. Es lo nuevo de Leire Martínez. Se llama Cabeza de Ratón. Ha comenzado el jueves. ¿Te apuntas?

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3: Vamos a disfrutar, vamos a aprender a cantar el faroriro, el invento de Isidro Montalvo. Buenos días, Isi.
4: Buenos días.
3: Venga, ya es jueves y la gente necesita un faroriro en su vida, porque si no el día no comienza igual. Vamos a ver si la gente descubre qué canción ha escondido Isidro y si es así, te llevas la taza de Atrévete. Bueno, tienes que cantarlo un poquito, ¿eh? A ver, un poquito hay que cantarla. Por ejemplo, jugamos con Roberto. Buenos días.
5: Buenos días.
3: ¿De dónde nos llamas?
5: Desde Móstoles, en Madrid.
3: Muy bien. Bien, pues agárrate, que Isidro tiene tu faroriro.
5: A ver si es
6: primera,
5: suerte.
6: Primera cancioncita fresquita, muy rica. Faridude, fotin, fotiru mari, fotiru maridu, fotiruto, matarirufo, maridu, fototiru maridu, faridude, fotin.
3: ¿Qué?
7: Venga, Roberto, ¿la ves?
5: Hostia, la tengo, pero no me sale.
7: Esa
5: no.
7: Es la pista que te da. Escúchame. ¿La ves o no la ves?
5: No, no la veo.
7: Pues sí, sí la
3: pues
7: ves.
3: La tienes delante, la taza la tienes delante. La
5: veo,
3: tienes
5: que veo. ¿Qué ves? Una cosita. ¿Y qué cosita es?
3: Veo, veo una tacita.
7: ¿Y qué tacita es?
8: Veo, veo.
3: Muy bien, Roberto. Pues para ti, esta taza que tengo aquí, la taza de Atrévete, la auténtica, la buena, buena. Mira cómo suena.
7: Vale, bueno,
5: muchas gracias. ¿Puedo saludar?
3: Claro.
5: Pues mira, saludo a la peña Soniquete de Móstoles.
3: ¿Soniquete? A eso jugamos dentro un rato, sí. Al Soniquete.
5: A mi compañero Pepito que me va escuchando.
7: Sí.
5: A mis hijos, a mi familia y a mis primos de pueblo.
3: Oh, muy bien, quedan saludados. Oye.
5: Y a todos los españoles de buena fe.
3: ¡Ahí está!
7: Muy bien, ya está. También, pobrecito, que te tienen tiempo de cambiar.
3: Claro. Roberto, que le digas a tu peña el soniquete que a las 8:30 de la mañana vamos a jugar al soniquete con Mappy, ¿vale? Apuntaos.
5: Eso está hecho.
3: Venga, hasta luego.
7: A ese Roberto.
5: Un abrazo, gracias. Chao.
3: Hola, Inma, buenos días.
9: Hola, buenos días.
3: ¿Desde dónde nos llamas?
9: De Madrid.
3: Desde Madrid, muy bien, pues bienvenida. Prepárate porque ya está listo tu faroriro.
6: Segunda cancioncita fresquita, muy rica. Fotiru maridu forin, moriru foriru mariru tifon, moriru foriru toren, moriru foriru totiru, foriru totan.
3: ¿Qué, Emma? ¿Te suena?
9: Me suena muchísimo.
3: Claro que te suena.
7: Es otra manera, por ejemplo, Alejandro Sanz cantaba lo del corazón partido.
3: Sí.
7: Tiene que ver con eso, pero claro, con otro ritmo y otros cantantes.
3: Claro.
7: Pero va con el corazón partido.
3: Pero antes me querías y ahora ya no.
7: Tú lo hiciste.
9: Ay, no me...
7: Tú me lo partiste.
3: Tú me...
7: Ya, es que es cantártela lo siguiente, hija mía.
3: Inma, venga.
9: Un poquito más.
3: Venga, Isidro, dale un poquito.
6: Foriru mariru forin, moriru forira mariru forin.
3: ¿Qué, Inma? ¿Lo pillas o no?
9: Joder.
3: No. Te vas a tirar de los pelos. Se te va a partir el corazón.
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3: La canción de Maluma. Maluma Baby.
9: Es Maluma.
3: Sí. Claro. Bueno, Inma, jugamos otra mañana, ¿de acuerdo?
9: Venga, vale.
3: Un beso,
9: gracias.
3: Chao, gracias.
7: Ánimo.
3: A ti.
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3: Ahora hablemos de amor, de primer amor con Malú.

0: Ella es Malú, es inconfundible cómo canta esta mujer. Primer amor y ahora más canciones, más de las que te gustan, con Carlos Baute.
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0: 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Y también Álvaro de Luna.
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2: Buenos días, son las 7 de la mañana, son las 6 en Canarias. Es jueves, es 9 de julio. Y esto es Cadena Dial, esto es Atrévete. Y tenemos el firme propósito de conseguir las cosas paso a paso. Vamos, que no hay prisa. Tenemos agua fresquita, tenemos algún café, muchas canciones en español y la broma de las 7:45, hora antes en Canarias.
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4: Pero antes un repaso a la actualidad, y es que atención, porque un estudio español presentado en el Congreso Anual de la Sociedad Europea de Reproducción Humana y Embriología ha revelado que existen importantes diferencias en la calidad del semen de los hombres según las regiones. De hecho, ha confirmado este estudio que la calidad del semen de los hombres del norte de España es la más... ¿Cómo diría la palabra? Bueno, a ver, da igual.
2: ¿De qué quieres hablar exactamente?
4: Es que me dice Iván Arévalo cosas
2: no
4: internas.
2: No le hagas caso, quítate los auriculares.
4: Bueno, la cosa que es que los hombres del norte alcanzan más de 94 millones de espermatozoides móviles, casi el doble que en el centro de España. Iba a decir de más calidad, ¿vale? Ajá. Esas diferencias se deben sobre todo a factores ambientales como la contaminación, ya que las personas analizadas tenían hábitos de vida muy similares. Así que ya sabéis, hombres del norte, pues estáis de enhorabuena porque vuestro semen, según este estudio, es de mayor calidad. Y cambiamos radicalmente de tema, vamos a hablar del Mundial de Fútbol, y es que ya hay definidos los cuartos de final. Comienzan hoy mismo a las 10 de la noche con el partido entre Francia y Marruecos. Mañana a las 9 de la noche se enfrenta España a Bélgica, y el sábado Noruega a Inglaterra, y el domingo a las 3 de la madrugada, una hora malísima, Argentina se mide en cuartos de final con Suiza. ¿Quién ganará? Pues ya lo iremos viendo.
2: Hoy jueves es oficialmente el último día de la ola de calor.
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4: Las máximas bajan por fin en Extremadura, en Castilla-La Mancha, en buena parte de Andalucía. También habrá descensos en Galicia, en puntos del litoral mediterráneo y en Canarias. A pesar de estos descensos, lo siento, pero se seguirán superando los 36-38 grados en buena parte del país y de las islas, y los 40 seguirán alcanzándose, incluso superándose en los valles del Ebro, del Tajo, en puntos de Valencia, Murcia y en zonas de Aragón y Cataluña.
2: Venga,
4: es como sí, pero no.
2: Ya, bueno, pero nos ilusionamos sabiendo que se acaba por lo menos esta, ¿no?
4: Hombre, por supuestísimo.
2: Es venga, en el Zapping hay cuarto. Hablaremos de la coincidencia del año. Es el partido que enfrenta mañana a España con Bélgica, y también volveremos a recordar que una pregunta en directo es una puerta abierta a una sorpresa.
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1: Y son las 7 y 13, 6 y 13 en Canarias. Es el momento de Álvaro de Luna.

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1: A ver, hoy, Maspi, no te vamos a poner un vasito de agua, no te voy a poner café, te estoy preparando un vasito de leche chocolateada, ¿vale?
2: ¡Qué bonito!
1: Venga, ahora dale tú.
2: Lo que chocolate tengas. Con leche. Bien, aquí lo vamos a dejar, más que nada porque, lógicamente, tengo que ponerme serio. Ayer Donald Trump habló de España y yo he traído a una gran mente privilegiada para hablar de Donald Trump. ¿Quién podría ser sino que...?
3: ¿Encanda?
2: Efectivamente, Millán Salcedo, que ha dado su opinión sobre el primer mandatario de los EEUU.
4: Es Donald Trump. Te recomiendo que visites el Abelsico, en concreto Bruselas, porque a lo mejor te hacen un homenaje allí. Pues a lo mejor quitan al niño meón, al Menakem Pis, y te ponen a ti vestido de flamenca.
2: ¡Ay, fíjate! ¡Fíjate! Ay,
1: esto esperemos que no provoque conflicto internacional.
2: Es que tú imagínate ahora a Donald Trump preguntando quién es Millán Salcedo, quién era Encarna y por qué iba diciendo ¡Dicamelón! Vete tú a saber. De todas formas, ya sabes que hoy lo que me ocupa y me preocupa es saber esa coincidencia el próximo viernes por la noche de actos con el España-Bélgica. Ayer era Aitana quien lanzaba un mensaje y hoy es otro cantante, otro artista de Cadena Dial. Alguien que, bueno, también le gusta mucho mirar los signos del zodiaco. Sí, Antonio Horóscopo, que ha dicho...
1: Qué malo.
2: Este chiste no es mío, es de Iván Arévalo y de sus hijos, que me llama luego los fines de semana y me lo cuenta. Pues bien, atento a lo que ha dicho.
5: Todos los que me conocéis un poquito sabéis que, bueno, por los viajes, casi siempre los partidos de la selección los termino viendo, pues, solo, en un hotel. Pensé, madre mía, qué desastre. Y luego pensé, esta puede ser la grandísima oportunidad de mi vida. ¿Y si en vez de tener que elegir entre el fútbol o el concierto, vivimos el partido juntos? Hemos preparado una pantalla gigante en la Plaza de Toros de Almería. Veremos el partido todos juntos. Y justo después haremos el concierto de nuestra vida. ¡Va a ser una noche única! ¡Vamos, España!
2: ¡Vamos, España!
1: ¡Venga, fiesta por todo lo alto!
2: ¡Ay, hombre! Aquí nadie da puntada sin hilos. Bueno, y tampoco los que participan en Maestros de la Costura, en Televisión Española, que ayer por la noche contaron con la presencia de Yolanda Ramos y hablaron de Leticia, de la reina.
6: Me ha parecido... oír que le preguntabas al aparatejo que fuera un vestido que pudiera utilizar doña Leticia en un momento dado. ¿Se lo pondría doña Leticia?
7: Se lo pondría doña Leticia Sabater.
2: Bueno, y después de esto dijo, y con mucha marcha.
1: Así están las cosas en la tele. Por cierto que a y media, aquí, recibimos a Rocío Ramos Paul. Hoy, claro, ya estamos en verano, inmersos en el verano. Estamos más tiempo juntos, toda la familia. El roce hace el cariño.
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0: es Carlos Baute. ¿Cómo nos vamos a olvidar de Carlos Baute? Pero es que tenemos más canciones. Vamos a escuchar en los próximos minutos a David Bisbal. Y recordaremos una canción de Pereza.
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0: Poquito más de dos minutos para llegar a y media. ¿Quieres canciones? Llega el tío Neil Moliner.

0: discutir. Pero ahora llega el verano y entonces resulta que nuestros hijos con menos rutinas, están más descontrolados, se acuestan más tarde, comen a deshora, tienen más tiempo para aburrirse, hace mucho calor y entonces resulta que es más fácil que nosotros discutamos con ellos, porque nosotros nos creemos que venimos a relajarnos, ¿no?
1: Pero
0: en realidad venimos muy cansados y con muy poco aguante, con mucha facilidad para estar irritados, ¿no? Luego, cuando esperamos descansar, nos encontramos con que tenemos conflictos que forman parte de la convivencia. Esto a veces nos hace pensar que educamos peor. Sin embargo, no es cierto. Lo que estamos haciendo es enseñarle a nuestros hijos a resolver conflictos. ¿Sabes por qué?
1: ¿Por qué?
0: Porque el mejor verano no es en el que no se discute, sino aquel en que después de discutir somos capaces de reconectar.
1: Vale, o sea que no hay que sentirse mal porque no sea eso, la familia perfecta, la familia Telerín, ¿no? Dices, estoy discutiendo, no debería discutir, o sea, no pasa nada.
0: No pasa nada, porque tú lo que le tienes que enseñar a tu hijo y a tu hija es cómo resolver esa discusión y volver a reconectar, a disfrutar del verano, a tener esos recuerdos maravillosos que todos guardamos en nuestra cabecita.
1: Y ya recuerdos para toda la vida.
0: Para toda la vida.
1: Pues muchas gracias, Rocío. El jueves que viene te esperamos, ¿eh?
0: Hombre.
1: Yo te voy preparando el café ya, si hace falta.
0: Sí, por favor, con leche y leche fría.
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1: Pues marchando. Venga, y vamos a seguir adelante. A menos cuarto, la broma de Isidro Montalvo. Ya sabes, una broma fresquita que con estas temperaturas viene realmente bien.
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2: Venga, vamos a ponerle un poco más de humor a esta mañana. Música no nos falta. La música en español de Cadena Dial. Ahora, el humor fresco de Isidro Montalvo.
3: Bromita fresquita, muy rica, que llega en un momento que apetece un poquito de jijijaja, hombre.
4: Claro que sí. Venga, cachorro, dame línea. Venga.
5: Dígame.
4: Le llamo de la Seguridad Social, ¿eh?
5: Sí.
4: Vamos a ver, tengo aquí una documentación que nos ha llegado al ministerio. Es referente a una jubilación para el día 30 de julio, ¿verdad? Sí. Perfecto, una pregunta que la quiero hacer, señora Teresa. ¿Está aquí usted o no?
5: ¿Perdón?
4: Digo, sí, que sí, está aquí ya usted con la jubilación.
5: Sí, no entendí la pregunta.
4: No se preocupe. Sí, me refiero, como usted ya se jubila el día 30 de julio, digamos ya la documentación aquí en la Seguridad Social ya está todo cerrado, por eso estábamos confirmando, y la única duda que había es como si había sustituto ya de la persona del sindicato.
5: Ya está previsto.
4: Está previsto, perfecto. Como está previsto, yo acabo de corregirlo ahora mismo en el ordenador, y la pregunta que le hago para que yo pueda, digamos, darle como válida la situación para que no haya ningún tipo de cambio al respecto de su jubilación, que se queda aquí ya usted con la jubilación.
5: ¿Qué haría yo con mi jubilación?
4: No, que se queda aquí ya usted cuando se jubile.
5: Perdón, no termino de entender lo que me estás diciendo.
4: No se preocupe, me refiero, la empresa como tal, ya tanto la empresa como la Seguridad Social, como nosotros, digamos, Seguridad Social, ya tenemos la documentación preparada para que todo se haga ya efectivo, para que usted tenga, digamos, su correspondiente. Sí. Eso es, por eso le digo, pero necesito como inspector de trabajo, para que yo pueda esto certificarlo, como que he hablado con usted y de que está todo bien, por eso le estaba preguntando que se espera aquí ya usted con los 20 años.
5: ¿Qué opino de los 20 años? Perdón, no entiendo la pregunta que me está haciendo usted.
4: No se preocupe. Simplemente le estoy preguntando que al llevar 20 años en la empresa...
5: Sí, así,
4: Es lo que le iba a decir, que se puede aquí ya usted cuando usted entró en la empresa.
5: Sí.
4: ¿Por qué?
5: Pues, ¿qué quiere que le diga yo?
4: No, por eso le estoy preguntando que se puede aquí ya usted con la jubilación cuando se echó los papeles.
5: ¿Qué voy a hacer con la jubilación? Pues
4: No le estoy preguntando eso. Le estoy preguntando que se puede aquí ya usted con la empresa.
5: Yo con la empresa tengo buen trato.
4: No le estoy preguntando eso. Le estoy preguntando que se puede aquí ya usted cuando pidió la jubilación en la empresa, a nivel administrativo.
5: Hay una palabra que no le termino de entender.
4: No, simplemente le estoy preguntando si puede aquí ya, usted.
5: Yo me voy a ir a mi casa, voy a trabajar en mi huerto, con las plantitas, cuidar de mi familia, que me parece que ya me toca. Y de tanto en tanto ir a ver a mis compañeros de trabajo.
4: Que no le he preguntado eso, que no le he preguntado eso. ¿Usted aquí tú o no?
5: Sí, yo también voy a venir, voy a...
4: No, le estoy preguntando que si da aquí tú con Tarragona.
5: Pues sí, ya estoy en las puertas, pues sí.
4: Perfecto, pues ya está, pues ya creo que la conversación se ha quedado más que clara. Da aquí tú con la jubilación, da aquí tú con simpatía, y da aquí tú que le estoy gastando una broma fresquita, muy rica, de parte
5: pues
4: de una persona
5: sé,
4: que
5: se
4: la voy a presentar.
6: Hola, buen día, Tessa. Espera.
4: De parte de tus compañeras te están gastando una bromita fresquita muy rica. Soy Isidro Montalvo del programa Atrévete de Cadena Dial con simpatía.
6: Venga, encantada de conocerte.
4: Igualmente, Teresa, feliz jubilación. Chao. ¿Queréis una bromita fresquita, rica? Pero sí, es muy fácil. Solamente hay que mandar un email a atrévete@cadenadial.com. Y también tenemos teléfono de WhatsApp, que estamos de moda.
2: Venga, apúntatelo. Es el 628-54-71-33. Hoy nos vamos a colar en tu habitación, no me entiendas mal. Vamos a retroceder en el tiempo y vamos a recordar nuestra habitación de adolescentes. ¿Te acuerdas perfectamente? Su decoración, lo que tenía. A lo mejor tenías tu mini cadena. ¿Te acuerdas aquellas de doble platina, con doble casete, que podías ir?
7: Decía esto. Qué moderno eras, ¿eh?
2: Sí, así era yo.
7: Yo compartí habitación con mi hermana, Alex. Uh-huh. Y claro, o sea, se quedaba la habitación en nada, pero molaba porque mi lado de la pared estaba llena de cosas de los Simpsons y su lado era como más de, pues más infantil, ¿no? Sacamos 4 años y era cositas de Disney.
2: Bueno, y a lo mejor tú recuerdas tus pósters, no sé, de Brad Pitt, de Cameron Díaz, es que no sé, cada uno tenía a quien le gustaba.
7: De Jaime Moreno.
2: Sí, seguro, de entonces. 628-54-71-33. Venga, atrevida, atrevido, cuéntame, ¿qué es lo que más te gustaba de tu habitación de adolescente? La recuerdas a la perfección, ¿verdad? Como la palma de tu mano. 628-54-71-33.
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Es jueves y el jueves es un mero trámite para llegar al fin de semana. En los próximos minutos, más grandes canciones. Canciones de Mónica Naranjo y también de Manuel Carrasco.

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2: Si estás esperando una señal para comenzar el día, es esta. ¡Venga, vamos en marcha! Es jueves y es 9 de julio. Son las 8 en punto de la mañana. Son las 7 en Canarias. ¿Te apuntas a disfrutar de lo mejor de nuestra música? Esto es Cadena Dial. ¿Te subes al autobús del buen rollo? Oye, por cierto, en los próximos minutos vamos a recordar nuestra habitación de adolescentes. La recuerdas perfectamente, ¿verdad? Esos póster, tu equipito de música, tus cositas, tus secretitos. Porque queremos saber qué es lo que más te gustaba de tu habitación de adolescente. Cuéntanoslo. 628-54-71-33.
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2: Y canciones, ya lo sabes, canciones aquí no te van a faltar. Es lo mejor de nuestra música. Ella es Aitana, superestrella. Feliz jueves. A ver, una sonrisa.
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1: Venga, cuéntalo todo. ¿Qué es lo que más te gustaba de tu habitación de adolescente? Porque todos recordamos a la perfección esa habitación.
2: Hombre, totalmente. Y como la compartieses con algún hermano o hermana, le ibas a recordar todavía más. ¿Cómo estaba mi armario? Dios bendito.
1: ¿El tuyo estaba bien o mal?
2: Fatal. Por culpa de mi hermana, no por mí.
1: Ah, claro, ¿no? Claro. Si tú ordenadita eres, solo hay que ver aquí tus papeles. ¿Es cierto? 628-54-71-33. ¿Qué es lo que más te gustaba de tu habitación, Eva?
3: Lo que más me gustaba, bueno, por un lado, yo lo que tenía era cama nido. Ni siquiera podíamos poner las dos camas con un pequeño pasillito. No, no, era una cama nido que se sacaba la debajo y se abría y luego durante el día se volvía a meter, porque si no, era imposible. Pero lo que más, pues los pósters que tenía de todos mis cantantes preferidos, porque me encanta la música, y entonces también de las discotecas donde ibas, pues te daban pegatinas y yo pegaba las pegatinas en el armario. O sea, sobre todo era cuando abrías mi armario, todo lleno de pegatinas y de pósters de todos los cantantes que me gustaban o actores. Bueno, gracias, un saludo.
1: Un saludo, Eva, gracias, un beso. Oye, ¿os habéis fijado? ¿Os habéis fijado lo que he dicho, Eva? A las discotecas, en plural, a las que ibas.
2: Era una fiestera, ¿eh?
1: Eva
2: lo cariño, madre
1: Eva lo
2: mía.
1: Pasaba bien, ¿eh?
2: Vamos a quedar, cariño.
1: ¿Y tú, Ángel, qué nos cuentas?
4: Yo cuando era pequeño, bueno, adolescente, tenía la habitación decorada con un póster de la Kim Basinger a tamaño natural. Buah. Que anunciaba medias en las marquesinas de autobús. Las cogíamos de, cuando éramos pequeños, las cogíamos de las marquesinas y las colgábamos. Yo las tuve que colgar en el techo por el tamaño que tenía, que no tenía pared libre. Un saludo.
1: ¡Excelente gusto, Ángel! Kim Basinger. Bueno, a mí me sigue enamorando el día de hoy.
2: Sí, pero fíjate qué gracioso, porque como te obsesionas, claro, la ves todo el rato cuando estás en tu lugar más íntimo, que es tu cuarto. Mm-hmm. Es que te piensas a lo mejor que es tu pareja, que es tu amiga, que es alguien de la familia. Bueno, luego, por lo que sea, la ves y no se va a acercar a ti.
1: Tú es que a lo mejor flipas un poco.
2: Yo flipo un poco. A mí me pasaba con Brad Pitt y con Paco León. Luego, la cosa es la vida, pues le he conocido y he estado charlando con él. ¡Qué suerte!
1: Bueno, pues es bien para ti, ¿no?
2: Claro, por eso te digo.
1: ¿Y tú recuerdas también a la perfección tu habitación de adolescente? ¿Y qué es lo que más te gustaba de esa habitación? 628-54-71-33.
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1: ¡Ay, si pudiera ver la vida como lo ven! Como la ven los chicos, los niños y las niñas, ¿verdad? Todo es diferente. ¡Oh, si pudiera! Es Manuel Carrasco. Buenos días, son ya las 8:10, 7:10 en Canarias.

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1: Hoy abrimos la puerta a los recuerdos. Hoy abrimos la puerta de nuestra habitación de adolescentes. Bueno, yo creo que todos la recordamos a la perfección. 628-54-71-33, porque hoy queremos saber qué es lo que más te gustaba de tu habitación de adolescente. Inma, ¿a ti qué te gustaba?
2: Bueno, pues a mí lo que más me gustaba de mi habitación eran las paredes y la puerta de atrás, cuando la cerraba. Tenía poste de Leigh Garrett, de Tequila, de Los Pecos, tenía estantería donde tenía mi tocadisco. Entonces, tenía mi radio cassette y bueno, yo me sentaba ahí en verano a tomar el fresco.

0: es lo que más recuerdo. Un saludo.
1: Un saludo, un beso. Y a disfrutar de la música, Inma, qué bueno.
2: Era su templo, ¿eh? La habitación era el templo. No entraba nadie si tú no querías.
1: Tu templo, mentira, entraba tu madre. Tu refugio. Pero muy bien. Charo, ¿y tú?
3: Yo compartía la habitación con mi abuela. Mi abuela dormía en una cama plegable. Ajá. Y yo en la otra, que no era plegable. Tenía el cuarto lleno de postes. Hasta en el techo tenía postes, porque era un techo bajito. Tenía de Miguel Bosé, de Camilo Sesto, de Liz Garre. Mogollón. Y la bombilla se me ocurrió un día pintarla de colores con pintura de uña. Ni te cuento lo que mi abuela me pudo formar. Pero aquellos maravillosos años.
1: Pero ¡qué maravilla! ¿Has visto, te has fijado? La segunda que menciona Leif Garrett, tú no sabes ni quién es.
2: No sé quién es. Pues no, tampoco lo digan, va con una cateta. Pero la cosa
1: no,
2: es...
1: No, no por cateta, porque...
2: Quiero saber qué pósters puso la abuela.
1: La abuela,
2: por favor,
1: la abuela dejaba que la nieta pusiera lo que ella quisiera.
2: Ya, pero alguno diría...
1: La abuela le diría, ¿este Leif Garrett de dónde es? Porque claro, es majo el chico.
2: Es bien parecido.
1: Bueno, son las 8 y 20, son las 7 y 20 en Canarias. A y media vamos a jugar al soniquete con Maspi. Él nos ofrece un soniquete, un sonido. Tú tienes que distinguir lo que es, tienes que adivinar lo que es. Si lo consigues, te llevas la taza de Atrévete. Hay un teléfono para apuntarse ya. 900-27-10-10. Maspi, por favor, el doble de Leif Garrett. ¿Qué soniquete nos ofreces hoy?
4: 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Los sonidos, como las apariencias, engañan. ¿De qué se trata este sonido?

0: miedo. Eso se va a salir. Cuidado que se sale eso. Bueno, pues lo descubrimos juntos a Inmedia. 927-1010.
1: ¡Qué pelazo, Leif Garrett!
0: ¡Ahora lo has visto, eh! ¡Ahora lo has visto!
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0: Cambiaré la canción de Luis Fonsi.
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0: que sí, claro que podemos con el jueves. Te invito a que te quedes porque vamos a disfrutar de más grandes canciones. Y te invito a bailar con Dani Fernández.
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0: Y también disfrutaremos de Malú. 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
1: Venga, atrévete a jugar con nosotros. 927-1010 es el soniquete. Maspi nos propone un sonido. Hay que descubrir de qué sonido se trata. Si lo haces bien, te llevas la taza de Atrévete. Sabéis que hay dos tipos de atrevidos y de atrevidas, ¿no? Los que ya tienen su taza de Atrévete y los que la van a conseguir hoy.
2: ¡Vamos!
1: Maspi, por favor, ¿qué sí. es ese sonido? A ver, proponnos ya sonido.
3: A ver, un sonido y cientos de teorías que estamos escuchando.
2: ¡Ostras!
1: No quiero dar pistas, pero está muy claro, lo tengo muy claro. Es Sara y Esteso haciendo la digestión. Venga,
2: sí.
1: Vamos a jugar. 900.
2: La taza para Jaime.
1: 27, 10, 10. Yolanda, desde Polop, en Alicante. Buenos días, buen día.
4: Buenos días.
1: ¿Qué crees tú? ¿Qué es esto que estamos escuchando?
4: Pues es un poco confuso, pero a mí me suena a una máquina de coser.
1: ¿Una máquina de coser? Oye, pues sí que tienen su puntito.
2: Pena.
1: No, bueno. Pues Maspi, una pista, a ver si nos acercamos.
3: Es imprescindible cuando una obra está en marcha.
2: Ah, qué buena pista.
1: Imprescindible cuando una obra es... Sí, es una buena pista. Raquel, desde Córdoba, buenos días.
5: Buenos días.
1: ¿Qué estamos oyendo?
5: Pues mira, pensaba que era la máquina de coser, pero con la pista pienso que puede ser una hormigonera.
1: ¿Una hormigonera?
3: ¡Correcto!
5: ¡Bien!
3: Hormigón era,
1: Hormigón era. Y la taza, que no es de hormigón, pero también es buena. Se va para Raquel en Córdoba. Feliz día, Raquel.
5: Muchas gracias.
1: Gracias.
2: Olé,
1: a ti. Chao.
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3: La niña, la niña.
4: ¡Uy, los niños! ¿Dónde están los niños? Están de vacaciones los niños. Están disfrutando de la playa, están disfrutando de las piscinas, del campo, de los abuelos.
5: Que de todo. Me voy a morder la lengua. Porque...
4: No, no digas nada. El, no, mí, no, el tuyo no, hoy no está de vacaciones.
5: El mío no está de vacaciones.
4: El caso es que puede estar en un centro de salud incluso.
5: Sí, nada, que se ha caído de la cama, no pasa nada. Y la boca es muy escandalosa y se ha hecho una arita en el frenillo.
4: Bueno, y los niños también están de cumpleaños.
5: Sí, pues vamos a soplar las velas.
4: Venga, en Madrid cumple 9 años hoy. Hoy Mara García. Daniela Rebollo cumple 7 en Villalbilla, en la Comunidad de Madrid. En Valencia, concretamente en Torrebaja, cumple 7 años Dylan Jimillo. Antía Mejuto cumple 16 en Arroyo de la Encomienda, en Valladolid. Ahora en Boyullos del Condado, en Huelva, 14 años cumple Hugo García. Y Joel León cumple 10 años en Tudela, Navarra.
6: ¡Vuelve fiesta sin freguillo!
4: Disfrutar de vuestro día. Y en 10 minutos, Beatriz Díaz de la Quintana, la guionista de Atrévete, baja a la calle para hacer una pregunta muy atrevida. Cuando eras pequeño, cuando eras pequeña, ¿eras más de papá o de mamá?

0: Agitadores.
1: A esta hora nunca nos falta un buen café y Beatriz Díaz de la Quintana, que esta semana baja a la calle gracias a Bayana, la gran aventura que desde ayer podemos disfrutar por fin en imagen real en los cines. Hoy, Bea, baja a la calle con morriña, mucha morriña.
2: Sí. Buenos días, Jaime, Saray. Es que, a ver, estamos rozando ya con los dedos de las manos, de los pies, las vacaciones, y por fin voy a pasar tiempo en mi tierra, con mi familia, con mis padres, y no sé vosotros, pero yo tengo el corazón dividido. Aunque tú, Jaime, de pequeño eras más de papá o de mamá.
1: De papá.
2: Ah, pues ahora toca que digan los atrevidos y atrevidas. ¿Eras más de papá o de mamá?
3: De mamá. No sé, porque al final es como que estás más con ellos, ¿no? Más con tu madre, con tu... Es diferente. Los padres van más a su rollo a veces. Sí, yo creo que sí.
4: Lo siento mucho.
5: Yo era más de mamá, porque era más cercana. Ella te dejaba salir un poquito más tardecito, mientras que mi padre decía que a las 10 o 10 y media en la casa.
6: De papá. Sí.
2: ¿Y por qué?
6: Siempre he querido más parecerme a papá que a mamá. Aunque luego mamá siempre estaba ahí, eso también hay que reconocérselo.
7: Hasta luego, Mari Carmen.
2: ¿Tú que eras más de papá o de mamá?
8: Yo de papá. Las niñas siempre.
2: ¿Por qué?
8: Pues no lo sé, porque las niñas son de papá.
2: ¿Te consentía más?
8: Pues sí. ¡Ole! Mi madre era más dura.
9: De mamá, porque nos contábamos las cosas, era alguien con quien podías hablar en cualquier momento. Mi padre también, pero prefería contárselo a mi madre.
10: Yo de mamá y de papá, de los dos. Pero era más de mamá.
2: ¿Que te consentía más o por qué?
10: ¿Qué me va a consentir, hija? ¿Qué me va a consentir si era la mayor de 11? ¿Qué me va a consentir mi madre? Pues, buenos zapatillazos que me daba.
1: Buenos zapatillazos.
11: Que sepáis que Miguel es de Tati. No sabemos quién es Tati todavía. Pero bueno, ni de mamá ni de papá. De Tati.
1: No sabemos quién es. A lo mejor no. ¿Y tú? Cuéntanos, atrevida. Cuéntame, atrevido. Venga, exprésate con libertad. ¿De pequeño eras más de papá o de mamá? 628 54 71 33.
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14: Hola, buenos días. Es jueves y son las 9 de la mañana, son las 8 en Canarias. Este es un buen momento para levantar nuestra taza de café y brindar por un jueves único, desde luego.
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27: El Mundial de Fútbol ya tiene definidos sus cuartos de final, que comienzan a jugarse hoy a las 22 horas, es decir, a las 10 de la noche, con el partido entre Francia y Marruecos. Mañana viernes, el gran día, a las 9 de la noche, se enfrenta España-Bélgica, lo veremos, estamos seguros. Y el sábado, Noruega-Inglaterra. El domingo, Argentina se mide en cuartos de final a las 3 de la madrugada. No sé si habrá alguien que o que trasnoche, que madrugue tanto, se batirá en duelo, no sé si se dice así, contra Suiza.
14: Vale, bueno, pues las 3 se nos hace a nosotros incluso pronto.
27: Bueno, es levantarse una horita antes, ¿eh?
14: Claro, o sea que no pasa más. Y hoy jueves es oficialmente el último día de esta ola de calor.
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27: Menos mal, por fin, Jaime, bajan las temperaturas en Extremadura, en Castilla-La Mancha, en buena parte de Andalucía. También es verdad que habrá descensos en Galicia, en puntos del litoral mediterráneo y en Canarias. A pesar de estos descensos de los que hablo, siguen superándose los 36-38 grados en buena parte del país, también en las islas, y los 40 seguirán alcanzándose, incluso 42 en los valles del Ebro, del Tajo, puntos de Valencia, Murcia y en zonas de Aragón y Cataluña. Es un sí, pero no de lo del fin de la ola de calor.
14: Bueno, vamos a centrarnos en otras cosas. Se acerca la hora del zapping. Hay cuarto. Hoy haremos un recorrido por los concursos de la tele y sus preguntas sobre cine.
28: Dice uno, ¿vienes al cine? Dice, ¿qué película quieres ver, pues? Y dice, la de tiburones asesinos. Y dice, ¿de qué trata? Y dice, va, de un caballo que quiere ser cantante.
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14: Vamos a por más canciones. El disco se llama Ritorno a Vía Dalma. Es el disco de Sergio Dalma. Y esto es todo un éxito. Baila, morena.

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0: es, era Leire Martínez. Son las 9 y cuarto, las 8 y cuarto en Canarias. Me parece fatal, Mappy, que no te hayas terminado tu leche chocolateada que te la he hecho con tanto cariño. Anda, termínatela.
1: Sí, mójate una magdalena.
2: No, espera. Bueno. Y además con grumitos, como a mí
0: de
2: me gusta.
0: De cine, ¿verdad?
1: Oye, ya cine. Está, me está dando como un poquito de repelús lo de los grumitos, te lo digo de verdad, ¿eh? Más pidió.
2: Oye, que en serio, es que esto es para hacer una película. Más que nada porque seguramente luego iríamos a un concurso de televisión y no sabríamos responder. Una cosa que a nosotros nunca nos pasa, ¿verdad? Cuando Raúl os pone un corte de una peli y no lo acertáis. No sé en qué tendría llevado a la cabeza. Más que nada porque hay gente que, por ejemplo, El Resplandor no lo ha visto como lo hemos visto la mayoría. Yo creo que esta escena me la perdí.
3: ¿En qué vehículo se mueve el niño del Resplandor por los pasillos del hotel?
4: En tractor.
2: Bien, en un tractor sería para sembrar el pánico, digo yo.
0: Desde luego, lo sembraría. Cosa, no sé.
2: Pero vamos a ver, igual esto solo pasa con películas extranjeras. En películas españolas no nos pasaría, ¿verdad?
5: Yo les digo a ustedes, jamón, jamón, ¿en qué piensan?
6: Pues que sea de pata negra.
2: Bien, pues el sí. Jamón, jamón de Vigas Luna, igual a un giro de guión, nunca mejor dicho. Espérate, vamos a ver si hay alguna que otra película que nos pueda llamar la atención, a ver...
7: Continúa el título de la película, Los amantes del círculo...
8: De lectores.
2: ¡No! Hemos pasado página porque esto no... A mí
1: pero,
2: no,
1: escucha, es que seguramente hay algún caso. No, que llamen seguro. A tu puerta o la quiere un libro, no, pero le quiero a usted, entre para adentro.
2: También. Bueno, eso desde el cartero llama dos veces, que nos ha visto, pero de todas formas es que hay tantas respuestas que te quedas con, no sé, ojiplático.
9: Austin Powers, es Rec, los padres de ella, el padrino, Hombres de Negro y Alien. ¿Qué tienen en común estas películas?
10: Que no las he visto.
0: Lo mismo entonces, podría decir Sarai.
2: Es que lo que estaba pensando. Digo, es que esta respuesta hoy la tendríais que dar. O sea, cuando os pongan el corte de la peli, decir, no, que no la he visto. No pasa nada.
0: Luego jugamos al cine.
2: Sí. No, pero vamos, seguro, porque aquí tenemos de todo.
11: Tiempo, Harrison Ford le dio vida y lo convirtió en todo un icono de la saga.
12: Luke Skywalker.
11: Ha dolido el corazón. No voy a intentar que repitan lo que has dicho porque no he entendido nada.
2: Mejor dicho, no, que no te lo repitan. Es que todo el mundo sabe que el único seguidor de la saga de Luke Skywalker Star Wars no es otro que Jesulín de Ubrique, que incluso cuando da respuestas, bueno, está...
13: Yo, o sea, que
2: ¿Qué?
13: Hay que tener un...
1: ¡Trata de arrancarlo!
2: Bueno, es que pues Jesulín totalmente.
0: Ya estaría.
1: Estaba cargando el Internet Explorer.
0: Venga, a y media, vamos, a menos cuarto, vamos a jugar a las pelis con Raúl Vázquez, ¿vale? Retomando el zapping. Y antes, a y media, vamos a jugar a ¿cuántos años tengo?
14: Me llamo Esther, soy auxiliar de biblioteca desde hace 3 años y soy tan fan de las pelis de terror y en concreto de la saga Scream que llevo la máscara de Ghostface, el asesino, tatuada en el brazo.
0: ¿Cómo?
14: ¿Cuántos años tengo?
0: Madre mía, qué miedo. Bueno, luego jugamos y descubrimos juntos cuántos años tiene Esther. Pero apúntate ahora, 927-1010.
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5: Venga, ¿cuántos años tengo? Juega con nosotros, 927-1010. Te recuerdo que hay dos tipos de atrevidas y dos tipos de atrevidos. Los que ya tienen su taza de Atrévete y los que hoy van a conseguirla.
6: Bueno, si aciertan y no se pasan.
5: Claro.
6: Mira, da un golpecito a las tazas, Jaime.
5: Estas que ponemos.
6: Bien, cuidado.
5: Aquí, en juego. Cuidado con las tazas, cuidado. Que las ponemos ya en juego. Así que 927-1010 para jugar a ¿cuántos años tengo? Escuchamos hoy en primer lugar a Mariano.
7: Me llamo Mariano y soy conserje desde hace 25 años. Me presenté al casting de No te rías que es peor y del Gran Juego de la Oca. Y desgraciadamente no me cogieron. ¿Cuántos años tengo?
5: Yo tengo una idea en la cabeza.
6: Yo, fíjate, me ha recordado como a Maspi.
5: Es que es la edad de Maspi, porque Maspi también se presentó.
6: Por eso te digo. Vale, pues lo digo yo primero. Hostia, ¿cuántos años tiene Maspi? 58.
5: Dices que tiene 58, Mariano.
6: Ay, Mariano, Mariano.
5: Mariano tiene 59. Arriesgo un poco más. Pilar, buenos días.
8: Buenos días.
5: ¿Desde dónde nos llamas?
8: Desde Madrid.
5: Muy bien, desde Madrid, Pilar, bienvenida. Pili, ¿cuántos años tiene Mariano?
8: Pues 45.
5: ¿45? Oye, tú eres
6: joven.
5: Tú eres una bien queda.
6: A ti te gusta Mariano.
5: Pilar, ¿te gustó Mariano y estás
6: Mariano,
5: ahí?
6: Que soy con él de la mano.
5: Pilar, que te hemos visto. Que te hemos pillado.
8: Ay, ay, ay.
6: La suelta como gavete, Pilar.
5: Venga, vamos a descubrir. A Mariano, ¿cuántos años tienes?
7: Tengo 55 años.
5: Pues te la llevas tú, la taza.
8: ¿Ah, sí? Ah, bueno.
6: Sí, sí.
5: Aquí los dos listos nos hemos pasado.
8: Bueno, pues firmada, ¿eh?
6: ¿Pero firmada por nosotros o por Mariano?
5: ¿Quién quieres que te la firme?
8: No, por vosotros, mejor. Por vosotros.
6: Por Mariano.
5: Un beso, Pilar. ¡Feliz día!
8: Un beso. Muchísimas gracias. Hasta luego.
5: Venga, ahora 927-1010 y escuchamos a Esther.
9: Me llamo Esther. Soy auxiliar de biblioteca desde hace 3 años. Y soy tan fan de las pelis de terror y en concreto de la saga Scream que llevo la máscara de Ghostface, el asesino, tatuada en el brazo. ¿Cuántos años tengo?
5: ¡Guau! Oye, a mí me llama una cosa la atención de esta descripción. Esther, siendo auxiliar de biblioteca, ¿no habla muy alto?
6: Pues para un ratito que pueda hablar alto, aprovecha, claro. No va a hacer así la nota de voz, vaya coñazo todo el día.
5: 927 de 10. ¿Cuántos años tiene Esther?
6: Pues a ver, Esther tiene 40 y...

0: 47.
1: 47, dice Sarai. Yo me voy a ir a inclinar por los 43. Ah, sí, soy
0: Mírale
1: yo.
0: El Jaime Vinqueda.
1: Javi, buenos días. Hola, Javi, buenos días.
2: Buenos días.
1: ¿Desde dónde nos llamas?
2: Desde Mollet del Vallès.
1: Mollet del Vallès. Bienvenido a Atrévete. A ver, Javi, más o menos con las pistas que nos ha dado Esther, ¿cuántos años crees que tiene?
2: 50.
1: 50.
0: Ostras,
1: sube
0: qué atrevido,
1: un poquito
0: ¿eh?
1: Más. Desde luego, Javi es un auténtico atrevido. Pues vamos a ver, Esther, ¿cuántos años tienes?
3: Tengo 39 años.
1: Buah, buah,
0: ostras,
1: buah,
0: Javi, te has buah, pasado. Pero buah, muchísimo cariño.
1: ¿Cómo lo hemos hecho de mal? Nos hemos pasado todos, Javi, pero tú deberías pedir hasta perdón.
2: Sí, ¿verdad?
0: Madre,
1: yo
0: pero,
1: creo que sí.
0: ¿Pero y por qué has hecho esto, Javi? Porque llamas a la radio para hacerle
2: pues no.
0: esto.
1: ¿A la gente?
0: A la gente, pero sí. Porque nosotros, fatal, Jaime y yo, deleznable, pero lo tuyo no tiene nombre, Javi,
1: vamos,
0: cariño.
1: No, Javi, por favor.
2: Escúchalo de biblioteca y...
1: Y ya, no sé. se te ha ido la cabeza.
0: Años, ¿no?
1: Se te ha ido la cabeza.
0: Los prejuicios, de verdad. Bueno, Javi, que nos caes muy bien, eso es verdad, ¿eh?
1: Abrazo, gracias por jugar con nosotros. ¡Hasta luego! ¡Feliz día!
0: Nada, se ha metido en una biblioteca.
1: Sí, dicen, esto no me vuelve a ocurrir a mí nunca. Ahora, en unos minutos, vamos a jugar a las pelis. Así que mi consejo es que no te alejes de la radio.
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1: Cani García junto a Juan Luis Guerra. Esto es Amor Bonito, pero bonito, bonito y amor del bueno.

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1: Pues ahora me viene mal jugar las pelis, que me iba a ir al Decathlon.
2: Bueno, espérate un ratito, vale. Y vamos luego todos juntos, si
1: venga,
2: puede ser.
1: Vale, pues venga, vamos a jugar a las pelis con Raúl Vázquez. En juego la taza de Atrévete. Tenemos una línea de WhatsApp, 628-54-71-33, para que juegues con nosotros. Si sabes de qué peli o serie está hablando Raúl, nos mandas una nota de voz.
2: Qué bien explicado, Jaime, así da gusto. Hoy vamos a celebrar el cumpleaños de un tipo perfecto, es decir, de ninguno de los que estamos aquí dentro.
0: No, pero ni nos acercamos,
2: ¿eh? Ni nos acercamos a este actor maravilloso, impecable, que es Tom Hanks.
1: ¿Y qué se le regala a Tom Hanks?
2: Es que ¿qué le regalas? Con la casa que tendrá y llena de cosas.
0: Estamos hablando en presente, ¿no? No a plantas.
2: No, cumple 70 años, cifra redonda de Tom Hanks. Así que os traigo dos pelis, una bastante reciente y otra... diría que es un clásico de los 90.
1: Vale, pues venga, empezamos. 628-54-71-33. Primera peli.
2: Venga, empezamos con la más reciente, 2022, donde interpreta un personaje al que le coges un poquito de manía porque quiere aprovecharse del protagonista.
3: ¡Córtate el pelo, muñeca!
4: En ese instante, vi cómo ese joven delgaducho se transformaba en un superhéroe. Quiero ser su manager, señor Presley.
2: Y aquí, efectivamente, pues hace del manager del señor Presley.
0: Es verdad. Uy, cómo me alegro yo de que siga vivo. Además, fíjate que no me acordaba. Esta de Elvis Presley.
2: La esta de Elvis Presley. Ese es el título oficial de la película.
1: La esta de Elvis Presley. Oye, pues no, claro, así con razón no la he visto, porque no la he encontrado nunca.
0: Elvis Presley.
2: Elvis. Vamos a dejarlo solo en Elvis. Es el título del biopic que hicieron del rey del rock.
1: Bueno.
2: Estaba bastante guapa esta peli.
1: Muy bien, Saray, has estado muy rápida.
2: Sí, se comió las casi 3 horas que dura la peli, Saray, gozándosela.
0: Es buenísima, sabéis que veo pocas películas.
1: ¿Que la has visto?
2: Sí, no,
0: para,
2: la visto.
0: Joder, que sí, que te lo digo de verdad, que me encantó. La vi en una plataforma de estas famosas.
1: Pues nada, me alegro, una plataforma famosa. Venga, pues vamos a jugar con la siguiente peli. Me va ganando, Saray.
2: Venga, nos vamos ahora hasta el año 99 con una peli un poquillo dura, ambientada en una prisión de Estados Unidos, pero bueno, que cuando la ves despierta en ti la bondad y la compasión.
5: Hola, jefe.
6: Hola, John. Supongo que sabes que ella se acerca. ¿Quieres cenar algo especial esa noche? Podemos conseguir casi cualquier cosa.
5: Un buen trozo de carne, puré de patatas,
0: tú lo sabes,
5: verdura y ese delicioso pan de maíz que prepara su esposa.
1: Uf.
5: Si no le importa.
0: Jaime, tú.
1: Peliculón. Me está emocionando solo recordarla. La he visto solo una vez porque si la vuelvo a ver me desmonta otra vez entero.
2: Totalmente.
1: Esta es La Milla Verde.
2: La Milla Verde, correcto, Jaime.
1: Maravillosa peli.
0: También la he visto, chavales.
1: ¿Qué dices?
0: No, increíble. O sea, hoy es plenazo.
1: Y Jesús la ha visto porque es una película buena.
7: La Milla Verde.
1: Bien, pues para ti, Jesús. Bien, para ti la taza. Maravilloso, qué bueno es Tom Hanks. Me parece un actorazo.
0: Y que esté vivo, qué gusto, Dios.
1: Es que es... Cadena Día. Mira, esta es una canción para cantar, para bailar, incluso para dedicar. Te dedico. Es Carlos Vives.

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9: Buenos días, a esta hora la crónica informativa de la provincia en Jaén. La Policía Nacional detenía ayer a un hombre en la carretera de Madrid tras una persecución policial que se producía bajo la mirada de decenas de ciudadanos que circulaban por la zona del Hospital Médico Quirúrgico. Los agentes de la Policía Nacional dieron el alto a un vehículo cuyo ocupante emprendió la huida y acabó por ser interceptado tras varios minutos de tensión junto a las vías del tranvía. Por lo demás, se presenta hoy en Quesada la ruta literaria La Península de las Casas Vacías, basada en la novela del escritor ubetense David Duplés. Cuéntanos, María José Bayona.
10: Buenos días. La última incorporación que completa esta ruta ha sido la Silla de Eva en la Plaza del Poceirón. Es una espectacular silla de Enea de grandes dimensiones, situada en uno de los balcones con las mejores vistas de la sierra.
9: Ya se conoce por otro lado la programación completa de la Feria de Santa Ana 2026 en Torre del Campo. Lorenzo Ruiz.
2: La programación se desarrollará del 23 al 26 de julio e incorporará como principales novedades el tren turístico gratuito para acceder al recinto ferial y la entrada libre a todos los conciertos del Auditorio Municipal.
9: En Alcaudete, el Ayuntamiento ha adquirido los terrenos necesarios para la creación de una nueva calle muy demandada en esta localidad, Ana Bermúdez.
11: Un paso decisivo para desbloquear uno de los proyectos urbanístico más esperados por los vecinos de la urbanización de la Fuensanta. El consistorio ha formalizado la adquisición de los terrenos necesarios para la creación de la futura calle de la Residencia, una actuación que permitirá mejorar la movilidad en la zona y dar respuesta a una demanda vecinal histórica.
9: Y hoy se presenta la programación de las veladas nazaríes que se celebran en Arjona el 17, 18 y 19 de julio. Paqui González.
12: Durante tres jornadas, vecinos y visitantes podrán disfrutar de un amplio programa de actividades que transportará al público a la época nazarí a través de recreaciones históricas, música, danza, talleres, visitas guiadas, espectáculos y un mercado medieval. Asimismo, las veladas nazaríes volverán a poner en valor el importante legado andalusí de Arjona.
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9: Buenos días, es toda la crónica informativa.
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26: 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Llega el calor infernal a nuestros pueblos, a nuestros barrios, esos 40 grados a la sombra prácticamente que uno puede ver a las 2 de la tarde, y es usual, es muy normal ir, pues bueno, con tu coche, voy andando incluso, y encontrarse en la carretera, al lado de las casas, al lado de los coches, pues algo oscuro moverse. Te acercas y te das cuenta que es un animal, que es un pájaro. Por lo general, en esta época del año suelen ser vencejos que quedan de los nidos, pues porque por estas temperaturas o buscan un poquillo de aire fresco o únicamente se desorientan, se debilitan y caen, se precipitan de los nidos a la carretera, al suelo. Normalmente pasa esto, la gente lo ve y tiene ciertas creencias, ciertos mitos, ciertas leyendas que están erróneas. Lo normal es que la gente los coja, los echa hacia arriba diciendo que si lo echa al tejado, pues de alguna manera sobrevivirá. Error. Pero esto no lo voy a explicar yo, porque por suerte hay gente que se dedica, casi que en cuerpo y alma, a cuidar de estos animales en concreto, de estos vencejos, incluso también de otras especies que ahora ponemos a continuación. Así que si me acompaña la cámara por aquí, te lo presento, Lolo. Vente cámara conmigo. Ahí tenemos un ejemplo de algunos vencejos que prácticamente estaban abocados a la muerte, pero estas personas que tengo aquí a mi alrededor lo han evitado. Os presento, tenemos aquí a Carlos, a Sofía y a Juan. Carlos de Santo Tomé, si no me equivoco.
27: Efectivamente.
26: Correcto, Juan es de Villacarrillo.
27: Villacarrillo.
26: De toda la vida.
27: De toda la vida.
26: De todo aquí.
27: Desde que nací.
26: Correcto. Y Sofía es mogonera, es mogón, pero ahora reside aquí en Villacarrillo.
28: Sí, sí.
26: De hecho estamos en, bueno, donde tú resides, en tu casa ahora mismo.
28: En mi patio, sí.
26: Correcto, en tu patio. Hay que agradecérselo porque nos ha brindado su casa, su intimidad, para poder hacer este reportaje. Chicos, lo que decía hace un momento. Es muy normal en esta época del año pues ver a pájaros de esta especie, a vencejos concretamente, que son estos. Bueno, pues uno pasa por la calle, los ve, y como decía, estamos acostumbrados a que los cogemos, los tiramos al tejado pensando que eso le va a salvar la vida.
1: Y no.
26: Primer error, ¿verdad?
1: Efectivamente, primer y gran error. Porque, bueno, los vencejos son aves que no tocan suelo durante 10 meses al año, solamente dos para criar en nuestra península. Allá hacen un viaje muy largo desde África y pasan el invierno allí.
26: ¿Están permanentemente en vuelo?
1: Sí, sí, durante 10 meses. Son capaces de desconectar una pequeña parte del cerebro mientras vuelan y luego desconectar como la otra parte y así consiguen descansar. Y solamente descansan dos meses, que son los que utilizan para reproducirse, debajo de los tejados de nuestras casas, las tejas y pequeñas grietas, y claro, ahí es donde más pega el calor. Y eso es lo que hace que ellos se precipiten cuando llegan las primeras olas de calor y caen masivamente.
26: Pero entonces, el primer error es coger el animal, devolverlo al tejado. Es un error porque el tejado está, no sé cuántos grados estará el tejado, entonces obviamente imposible, de hecho si se ha quedado por algo, ¿no?
1: Claro.
26: Entonces, recomendaciones. Vemos un pájaro de este tipo, ya sea en este caso un vencejo, incluso a lo mejor también con otro valdría, ¿no? Porque podría ser quizá una golondrina o un avión.
1: Efectivamente. Pues sí, el CREA nos ha hecho una serie de autorizaciones a todos los miembros que formamos parte del grupo de rescate de aves de Jaén.
26: Correcto, vosotros sois grupo de rescate de aves de Jaén.
1: Sí, sí, sí, fue un
26: no
1: grupo.
26: No trabajáis solo con vencejos, sino quizá con cualquier otro.
1: No, solamente con aviones, vencejo y golondrina.
26: Ah, vale.
1: Sí,
26: vale, vale.
1: Sí, sí, porque son las tres especies mosquiteras, por así decirlo, que son especies protegidas. Y son con las que trabajamos especialmente. También tenemos otra serie de aves como son palomas, estorninos, gorriones, tórtolas y otras especies que no están protegidas, pero las cuidamos pues sin colaboración con el CREA ni nada, porque va a haber un ave que está mal en el suelo y la trata igual que los demás.
26: Correcto. Bueno, para que no lo sepa, el CREA son siglas de...
1: Centro de Recuperación de Especies Amenazadas.
26: Claro, pues tengo que decir que al fin y al cabo yo he conocido a esta gente pues porque me he encontrado algún animal de estos, manda su contacto, o sea, perdón, he llamado al CREA y el que me ha dicho, bueno, te damos el contacto de uno de nuestros miembros de vuestro grupo, y ya pues habéis puesto en contacto, en este caso fue Sofía la que me contactó y pude entregarle el animal. Chicos, recomendaciones. Sofía, cuando nos encontramos el animal, nos lo llevamos a casa, porque no inmediatamente no podéis cogerlo vosotros, porque tenéis vida, tenéis cosas que hacer, tenéis agenda,
3: sí.
26: Y no es vuestro trabajo, esto es altruismo puro y duro. Entonces, lo cogemos, lo llevamos a casa, lo primero que tenemos que hacer con el animal, ¿qué es?
3: Dale un poquillo de agua.
26: Hidratación.
3: Sí, porque una gotilla en el pico.
26: Viene de estar en el suelo a no sé cuánto grado, lo animal lo primero que necesita es agua.
1: Un golpe de
3: calor
1: terrible.
3: Que se relaje un poco antes de darle de comer.
26: Correcto. ¿Cómo lo hacemos?
3: Pues lo traemos aquí, que se relaje, le damos una gotilla de agua.
26: Una jeringuilla, ¿no?
3: Es lo suyo, se puede hacer con el dedo también, pero es lo suyo. Y
26: o sea, le ponemos el agua en el pico, no hace falta abrir el pico y meterle
3: hay
26: agua.
3: Hay algunos que sí, porque no beben. Entonces claro, tienes que abrirle el pico y le pones la gotilla en el paladar.
1: Sí, te moja el dedo y la punta, la gota que te queda en la punta del dedo es la que le facilitas que se la trague poniéndosela en la punta del pico, evitando que le caiga en las narinas, que es la nariz, porque
26: se asfixiaría, se ahoga.
1: Se haría, claro, hay que ir con un poquito de cuidado, hay que tener un poco de conocimiento al respecto.
26: Vale, porque el pájaro pasa por nuestra casa de forma, pues bueno, momentánea, porque se va a entregar a vosotros, así que con mantenerlo hidratado, digamos que entre comillas es suficiente, porque luego hay mucha gente que entra en el segundo mito, le da pan en agua, o pan con leche, incluso pienso llegar a escuchar, pienso de gato llegar a escuchar.
3: Sí, sí.
26: Otro error, ¿no?
3: Sí.
1: Otro error muy grave, que por ejemplo, darle pienso de gato o pan, lo que hace es que le falte como una serie de vitaminas que le dan los insectos, y les causa malformación en el plumaje, incluso llegan a abortar las plumas y las tira todas. Y claro, luego a base de nosotros, de darle vitaminas, como el complejo vitamínico B-Complex, pues le ayuda a que vuelva a que le crezcan esas plumas y pueda ser liberado más adelante. Pero causa bastantes problemas, incluso llega a causarle la muerte, nada más que con 5 días darle de comer ese tipo de alimento.
26: Yo creo que también está muy modificado darle pan a la paloma y tampoco a la paloma
1: deben
26: de comer pan.
1: No, porque es un alimento que les llena pero no les nutre. Y ya te digo, es muy perjudicial, porque una enfermedad muy típica es las alas de ángel, que por obesidad sobre todo, hace que los cañones que ahora enseñaré lo que son.
4: Si los tubitos,
1: que de donde sale la pluma empieza a desarrollarse, se le doblan para el lado y hace que se le deforme el ala y no puedan volar en la vida.
26: Prácticamente, entre comillas, la muerte del animal, porque antes o después, efectivamente. Juan, no sé si tú perteneces a su grupo, porque tú esto lo llevas haciendo muchísimo tiempo, casi de forma independiente tú,
5: sí,
26: siempre has estado salvando a vencejos.
5: Pertenezco al grupo, bueno, llevo dos años.
26: Dos años, vale.
5: Porque me encontré un vencejo.
26: Ah, pues ya te pusiste en contacto con ella, a lo mejor, ya viste...
5: Por medio de mi sobrina, porque mi sobrina Mari, que está...
26: Ah, la Mari, sí.
5: Que está también en el CREA. Ah, y entonces, vale. Pues, por medio de... Tito, hazte del grupo, sí, hizo del grupo.
26: Es que de hecho, yo he llegado a pasar, vente un poquito más conmigo, Juan, aquí, yo he llegado a pasar por tu calle y te hemos visto lanzando vencejos,
5: sí,
26: al aire.
5: Lo ya, pones la mano.
26: Claro, correcto, efectivamente. Entonces tú contrataste con ellos te dieron las pautas también de cómo funcionaba la alimentación, porque tú antes no lo sabrías tampoco, imagino.
5: Pues no lo sabía, pero ya me dijeron que con los tenebrios, con los grillos...
26: A eso creía yo, porque...
5: Entonces ya empecé, y el año pasado ya... Cogí bastante.
26: ¿Cuántos pájaros has podido llegar a tener?
5: Este año casi 70.
26: ¿70 pájaros?
5: No todos juntos.
26: Bueno, sí, pero que...
5: Pero en mi casa unos 70. Sí. He liberado 50 y tantos, unos 4 o 5 que se han muerto porque venían más.
26: Claro, es que...
5: Y tengo todavía 10.
26: Claro, de todo el porcentaje, de toda la cantidad de pájaros que se reciben, a veces pues es imposible salvarles la vida a todos. Hay unos que llegan demasiado débil, ¿no?
5: Porque vienen más, otros no comen, que eso... Yo tengo ahora 4 pequeños... Que eso da gloria, no más que le hace
26: claro, acerca y abre el pico,
5: y el
26: ¿no?
5: pico, entonces le mete los grillos.
26: Claro, pero hay otros que no son tan... No, son no. como los chiquillos, sino más como los bebés.
5: ¿No? Los más mayores son más difíciles.
26: Sí, ¿no?
5: Sí, los pequeños se adaptan mejor.
26: Claro. Efectivamente, lo decía Juan, fíjate, compañero, la alimentación que siguen. Carlos, explícame, ¿estos son gusanos? ¿De qué?
1: Estos son tenebrios, o gusanos de la harina, y que son una especie de gusano. Que está comprobado que, bueno, que les viene muy bien para sacarlos adelante y en su desarrollo óptimo, complementándolos con grillos. Le aporta una serie de vitaminas y sobre todo de grasa, que es lo que interesa para que crezcan rápido y fuerte. Y nada, pues se le puede dar un día a grillo, otro día a tenebrio y así sucesivamente. Después de la experiencia de otra gente que lo ha hecho en otros países o en otras localidades durante muchos años, o sobre todo el CREA, el que nos ha dado las indicaciones, utilizamos esto. Y es alimento que nos proporciona el CREA, casi al completo.
26: Casi al completo quiere decir que de vez en cuando cuesta el dinero a vosotros.
1: Efectivamente.
26: ¿Sí o no?
3: Sí.
26: Las cosas como son, Sofía. Sí. Pero Carlos, Sofía y Juan, ya no solo el tiempo, sino me atrevería a decir también que... ya no solo el dinero, sino también vuestro tiempo y vuestra energía. Sofía, tú, cuando yo te traje el animal, tú aquí no te... ¿Ahora cuántos tienes? A lo mejor hay 7 u 8 o 9.
3: Me parece que hay, sí.
26: Cuando yo lo traje tenía bastante más.
3: Ya 25.
26: Estuve hablando contigo 25 simultáneamente, ¿eh?
3: Sí, a la vez.
26: Correcto, estuve hablando contigo y yo dije, pero Sofía, ¿cuándo la echa a esta gente de comer? Porque si alguno, como dice Juan, le acerca el tenebrio y abre la boca y tal, pero hay otros que son más delicados, que tienen que abrir el pico, metérselo, y me dices tú, y luego cuando te lo vomitan,
3: sí.
26: Lleva un rato liado con él.
3: Sí, eso es lo peor.
26: Fíjate cómo se ríen todos porque saben todo de lo que hablamos, ¿no?
5: Con el pico,
26: claro.
5: Pega media vuelta.
3: Sí,
26: y eso es un tiempo dedicado. ¿Cuánto puede echar? Por ejemplo, cuando tienes 25 pájaros, ¿cuánto puede echar el día?
3: Una hora, cada vez que le das de comer, y comen 4 veces. Al día. Entonces son 4 horas.
5: Yo me tiro hora y media. Larga.
3: Sí.
5: Cada vez. La primera toma se la da a mi mujer, porque yo me levanto a las 5:30 y me voy al campo. Y ya no me da tiempo de darle. Mi mujer se entretiene cuando se levanta a las 8 en darle. Y luego cuando venga yo, que vengo a las 11:30, por lo mismo, pues darle de comer. Luego le doy a las 5 y luego pues hasta ahora o anocheciendo le doy ya la última toma. Y se comen lo que ellos quieren, claro. 12, 14. Yo voy mercando en tenebrio y grillo. Hay algunos que los tenebrios no lo quieren.
26: Me sobrecoge escucharos porque en un mundo, en un día a día en el que el tiempo vale oro, en el que nadie tenemos tiempo para nada, vosotros decidís dedicar vuestro tiempo a algo que para muchos será insignificante, que es un pájaro. Sin ir más lejos.
1: Efectivamente.
26: Sin embargo, vosotros decidís dedicar vuestro tiempo, vuestro esfuerzo, vuestra energía y vuestro dinero incluso a veces para salvarlo. Chicos, si queremos comprar esto, ¿dónde se puede comprar? Imagínate que queremos colaborar. O bien haciendo una del grupo, uh-huh, o por cuenta ajena, por cuenta propia, ¿verdad?
1: Sí.
26: ¿Cómo podemos hacernos contenedores con grillos?
1: Pues mira, hay diversas páginas web en las que se pueden adquirir este tipo de alimentación, como es Tienda Grillo, o por ejemplo hay una tienda en Jaén Capital, que también lo desconozco dónde está, y porque yo lo suelo comprar en Tienda Grillo. Pero también es más rápido a la hora de si tienes que echar mano para comprar porque te has quedado, te han llegado muchos pájaros de repente y te quedas sin comida rápido, pues está genial tener una tienda así en la localidad. Lo que pasa es que en todos estos pueblos así de no suele haber.
26: Tienes que saber pedir online.
1: O es inviable comprarlos porque es carísimo. A lo mejor una tarrina de tenebrios de estos que te cuesta unos 6 euros, 5 o 6 euros, tienes para darle de comer una vez a un pájaro. Y es inviable. Y pidiéndolos por internet o por ejemplo en Jaén Capital, que los tienen más baratos, incluso que en internet, pues podemos conseguir.
26: Tú lo pides por internet y tú te vienes así vivo.
1: Sí, sí,
26: viene. Es que no sé si se puede escuchar, pero hace un grillo de que eso se mueve y está vivo.
1: Sí.
26: Y los grillos, por ejemplo, eso sí viene muerto ya, ¿no?
1: Sí. Los grillos vienen congelados, aunque también te pueden llegar vivos. Pero bueno, los grillos los metemos, mira. Los grillos los metemos directamente en el congelador, los grillos fallecen y a la media hora así, cuando se congelan, ya los podemos utilizar. Siempre hay que meterlos en agua para descongelarlos, ¿vale? Y los tenebrios, como están vivos, también hay que meterlos en agua durante 3-5 minutos, se ahogan y una vez dejan de moverse, se pueden alimentar.
5: Y algunos duran, ¿eh?
1: Sí, sí, duran mucho.
5: Sí. Duran mucho tiempo.
26: Vale. ¿Qué os parece? Esto también que tenemos por aquí. Ah, esto quizás sea lo de las vitaminas que habéis dicho antes, ¿no? Que a lo mejor
3: agua.
26: En este caso agua solo, agua, pero creo, sí, que también a veces le dais vitaminas, sí, ¿no?
1: Vitaminas, calcio incluso para el desarrollo de los huesos y sobre todo de las alas y las plumas, que porque crezcan fuertes y rápido, que se tienen que ir.
26: Vale, le vamos a dar de comer ahora, ¿vale? Porque estamos echando velo, además esos dos están enmayados. Pero antes de eso quiero que me expliquéis los dos, porque Juan lo ha mencionado antes. ¿Por qué, cuándo metiste este problema? Porque esto es buscar un problema, básicamente.
1: Pues mira, esto empezó hace unos 5 años o así, que decidí crear un grupo, porque yo en mi pueblo, en Santo Tomé, veía la problemática de los vencejos. Me llegaban mensajes, pues yo tengo una cuenta de Instagram donde subo publicaciones de la flora y la fauna local. Y entonces pues empecé a ver que la gente me preguntaba qué hago con este pájaro, y a raíz de ahí vi a algunos voluntarios, creamos un grupo, y ese grupo, nada, en 4 o 5 años somos unos 120 voluntarios en la provincia de Jaén. De hecho, somos destacamos en base en comparación con todas las demás provincias de Andalucía, porque el año pasado no sé cuántos llegamos a sacar adelante, unos 600 o así, a ver. Bueno, me parece que solamente vencejo. Y nada, a día de hoy cada vez ocupamos más localidades, cada vez cada localidad tiene algún voluntario más y vamos más desahogados porque cada año pues la gente toma más conciencia y los recoge más.
26: Claro.
1: Pero bueno, nos gustaría también comentar que por parte de los ayuntamientos que pudiesen de alguna manera llamar a esos voluntarios, o incluso a través del técnico de medio ambiente local, que puedan una partida para comprar alimentos, y son aves urbanas que pertenecen a nuestros pueblos. Totalmente. Entonces se podría echar una mano en ese aspecto, estaría muy bien.
26: Sofía, ¿cómo entraste tú en este mundo?
3: Pues yo me lo encontré en la calle y vi una voluntaria que subía fotos de los vencejos y le escribí, yo acabo con esto. Y se lo llevé, me enseñó a darles de comer. Y ya pues empecé yo a darle de comer del año pasado.
26: Decidiste colaborar, también pudiste decidir, bueno, yo los que me encuentro te los llevo a ti y tú te apañas, pero sin embargo tomaste parte activa y dijiste yo también quiero colaborar, ¿no?
3: Sí, sí, a mí me da mucha pena porque se encuentran un montón y al final pues te los llevas.
26: Vale, ahí tenemos los vencejos que están enmayados, Carlos, vamos a hacer algo ya con esas criaturas, ¿le damos de comer o no?
1: Pues tendrán que comer, ya les toca, ¿verdad?
26: Venga, esos son de Sofía, ¿no?
1: Sí.
26: Sofía, a los honores.
1: Mano a la obra.
3: Estos grandes comen súper bien, porque fíjate, ya está, comen muchísimo, pero ya estos chicos pues hay que cogerlos.
26: O sea, ¿los de estos son más grandes que los de la izquierda?
3: Estos son más grandes, lo que pasa es que esto lo he criado yo desde que eran muy chicos, y entonces ya saben.
26: Esto lo
3: ha
26: cogido
3: solo.
26: Prácticamente, ha hecho unos pollos, ¿no?
3: Sí.
26: Vale.
3: Y estos pues ya cuesta un poco más de trabajo, aunque este está espabilado, fíjate.
26: Sí, se espabilado, eso cogerlo.
3: Pero hay que abrirle la boca un poquillo. Y coge un grillo, se lo pone en la boca y se lo come. Y se come por lo menos 10 en cada toma.
2: ¿10?
3: Sí.
2: Es una barbaridad, ¿no?
3: Pues comen muchísimo. Y estos pueden comer muchísimo porque no paran. Y como no paran de moverse, pues lo queman todo.
2: Eso te iba a decir, se ven mucho más activos, claro.
3: Sí, desde que eran pequeños eran así. Eso es una gloria tener eso.
2: ¿Cuándo sabéis que están listos para soltarlos?
3: Pues mira, cuando ya tienen las alas largas, a ver cuál es el grande, me parece que es este. Cuando ya tiene la ala más larga de la cola, que le sobresale como unos dos dedos así, y que no tenga cañones. Este tiene todavía un poco,
2: los fíjate. Son, los que ha mencionado antes Carlos, ¿vale? Los tuyos sí. Son blancos que se ven, ¿no?
3: Sí.
2: Que eso debe de cubrirse entero por el
3: claro,
2: plumaje.
3: Exactamente. Vale, vale. Eso ya lo suyo, ya cuando ya están grandes para volar. Ellos también están listos, cuando eso están listos, se salen de las cajas.
2: Sí, que tú ya ves que están demasiado espabilados, vente por aquí, a mi lado. Aquí, que tú ya ves que están demasiado espabilados. Fíjate que Juan ha traído alguno también, ha traído un par de ellos.
4: Este sitio para volar.
2: Que están listos.
4: Se me ha escapado de la caja. Ya se, ha salido hasta la puerta de la calle, ha salido volando.
6: Ahora lo vamos a grabar perfecto.
2: Perfecto, mira, antes de irnos, porque tenemos. Que fíjate está, que ala que ya está perfecta.
6: No tiene cañones,
2: efectivamente.
6: Efectivamente.
2: Está perfecto.
6: No
2: vale.
6: Tiene nada.
2: Pues en unos instantes vamos a hacer una suelta de unos cuantos individuos, de estos dos de Juan, perdón, más alguno que creo que tiene Sofía también listo. Pero antes, Carlos se ha traído también algunos ejemplares de avión y de golondrina para que veamos las diferencias. Porque a simple vista es muy similar el color y tal, pero realmente sí que tiene varias diferencias, ¿no, Carlos?
1: Sí, eso de la golondrina es que tengo que cogerla primero, porque vuela un poquito y no quiero que se meta detrás de las macetas. Y
2: fíjate cómo controla, tío.
1: ¿Ves? Mira, vale. Este sería el avión común. Es que se va a tirar.
2: Baja.
1: Ah, que baje, vale. Este sería el avión común. Vale. Ahí. Que si os dais cuenta, tiene como pelitos en las patas. Cosa que los vencejos no, ¿vale? Luego es. Ay, es blanco y negro, ¿vale? Tiene la barriguita blanca y la zona de la... Sí, eso es. De la garganta la tiene blanquita. Y luego la golondrina, sin embargo, la tiene roja, si os podéis, si la podéis comprobar. Así, no sé si se verá mejor. Y luego la golondrina, como podéis comprobar, aunque no son adultos todavía, es el doble de grande. Es que si lo suelto
2: ¿vale?
1: Es el doble de grande. Y luego los vencejos son el doble de grandes que la golondrina. Entonces van como doble, doble, doble. Para que hagáis una idea. Sí. Y estos son las tres especies que estamos autorizados a tener por el CREA de especies mosquiteras.
2: ¿Cómo son las diferencias de tratar uno y a otro? ¿O es igual? Es alimentación.
1: Tenemos que tener una caja de cartón, igualmente que los vencejos. Con papel de cocina abajo para que absorban las heces que sueltan y no se manchen tanto. Sí. Y luego, claro, la cantidad de alimentos es diferente. Por ejemplo, el avión come mucho más a menudo que los vencejos a diario y nada más que le puedes dar entre 2 y 4 grillos por toma. Entonces, a la hora o 2 horas tienes que volver a darle otra vez porque al ser más pequeño la digestión es súper muy rápida.
2: La verdad es que te voy a decir, no se aprecian en vuelo, pero sí. Uno al lado de otro es que el vencejo es mucho más vasto,
1: mucho más grande.
2: Más pájaro, más grande.
1: Sí.
2: Estos son súper finitos, fíjate la diferencia.
1: Efectivamente.
2: De las tres especies.
1: Sí.
2: Y esto parece como mucho más inquieto y más fugaz.
1: Sí.
2: Como te despistas,
1: se sale, sí, lo que pasa es que le faltan unas plumas, entonces no puede volar, pero no quiero que se caiga al suelo.
2: Vale. Pero por lo general, la amplia mayoría de los individuos que os traen son vencejos, ¿verdad?
1: Sí, sí, la gran mayoría siempre son vencejos.
2: Vale.
1: Sí.
2: Otra cosa, chicos, me han dicho que al fin y al cabo, porque la gente puede decir, bueno, pero ¿para qué? Más allá del altruismo vuestro, de un corazón, ¿qué necesidad esto para qué?
1: Bueno, pues una casi que la principal causa que nos beneficia es que, por algo he dicho un par de veces antes, los mosquiteros. La principal presa que ellos tienen en vuelo son los mosquitos. Entonces nos erradican porque nos pican los mosquitos, que nos transmitan el virus del Nilo tan famoso y otras tantas enfermedades Entonces, lo más beneficioso es que comen una cantidad brutal de insectos al día. Imaginaros que se comen en torno a 60 grillos de esos.
2: Me he quedado alucinado.
1: 60 grillos al día.
2: O sea, los kilos de insectos que se comen hasta...
1: Claro, es que son unos 50, según los estudios que leí un artículo, hasta 55 kilos de insectos en un año, solo un pájaro. Y aquí en Villacarrillo está una de las colonias de vencejos más grandes de la provincia de Jaén, junto con Jaén Capital, Linares, pero Villacarrillo es asombroso la población que tiene. Una de las más abundantes y las mejores y la mejor conserva de la provincia de Jaén. Pues yo creo que porque, sobre todo por esta zona, hay una cantidad muy grande de casas antiguas. Entonces ellos hacen que puedan, claro, su tejado, debajo de las tejas pueden meter sanidad.
2: Facilitan, digamos, la
1: efectivamente. La... Y las casas nuevas hoy en día no tienen esa facilidad. No se meten debajo de, no se meten debajo de las tejas porque no tienen la oportunidad. No hay agujeros. Entonces en muchos pueblos a lo mejor más pequeños restauran más una serie de casas y cuando te das cuenta pues no tienen donde poder reproducirse y desaparecen.
2: No, entonces se nota, tú aquí andas por el casco antiguo, donde hay tejar antiguo y demás, y se ve una cantidad de aves exagerada. Tú, sin embargo, te vas hacia el poli, cosas así, y desaparece.
1: Y ya desaparece.
2: Hay muchísimo menos, Juan.
5: En la calle de la feria hay un montón.
2: Exagerado. Se pasa con el coche mío y dices, madre mía, qué barbaridad. Lleva razón.
5: El otro día estuve yo en el banco y por ahí por donde estaba el juzgado, era meterse y salir, si meterse y salir, será teja.
2: Una barbaridad. Una pregunta que se me ocurrió antes de irnos. ¿Esto únicamente ocurre en verano?
1: Sí, oh, efectivamente. Solamente ocurre en verano porque esta vez, bueno, como ya comentaba antes, ellos hibernan en África. Entonces, sobre febrero ya se pueden empezar a ver los primeros ejemplares, pero cuando se asientan de verdad a empezar a reproducirse, abril, mayo, que ya empiezan a entrar a los nidos, a formarse las parejas o a encontrarse del año pasado. Y entonces, pues, sobre primeros de junio, finales de mayo, empiezan a verse los primeros pollos con las olas de calor.
2: Vale, genial. Sí. Chicos, cogemos los pájaros para soltar y nos vamos a un descampadillo bonito para echarlo.
1: Perfecto, vámonos.
2: Vamos al lío.
1: Vamos.

0: Pues ya hemos llegado aquí a este descampado, fíjate qué pedazo de vista tenemos para soltar a los vencejos, fíjate los animales, los dos caballos ahí pastando. Y ya tenemos los animales preparados. Carlos, una pregunta importante, ¿cómo sabemos que está el animal justo antes del vuelo? Porque ya sabemos lo de la, ¿cómo era? Lo de los cañones.
1: Que no tengo.
0: Correcto, que no tenga cañones, pero para allá la prueba fehaciente es decir, este está en su punto.
1: Pues mira, es tan fácil como cogemos, esta es la cola completa, entonces se le coge de la zona más pegada al obispillo, a la espalda, ¿vale? Para, si le coges de la punta a lo mejor se le puede arrancar alguna. Entonces, claro, si las coges todas a la vez, a ver, que lo pueda ver, así, los coges todas a la vez y desde el principio donde nacen y te la pones en la mano, ¿vale? Ya lo voy a liberar una vez. Entonces, si aleteas muy fuerte y ves que se mantiene recto, es que está listo. Además, cuando están tan nerviosos también. Y si se queda como mirando para abajo, no, habría que intentarlo otro día. Así que, bueno, pues voy a hacerle la prueba y a la de tres lo soltamos si está listo, ¿vale? Una, dos, espera, que se ha cansado. Dos y tres. A volar.
2: Hola. Aquí ya se está escapado.
3: Se ha salido por otro camino. Pero mira,
0: claro, cámara, es que este es uno que hemos soltado y el de Juan se ha ido por allí y se ha perdido para allá. Se ve que no eran amigos entre ellos y han dicho yo por mi lado y tú por el tuyo. Fíjate, y de hecho muchas veces se unen como a otros que ven en vuelo.
1: Claro. Se ayudan entre ellos, sí. Es como que ven un ejemplar nuevo y es como que le ayudan, lo siguen un poco, lo guían y ya una vez lo ven que vuela relativamente normal, porque es la primera vez que vuela desde que en su vida. Entonces una vez ven que vuela ya más normal y lo reconducen un poquito, ya lo dejan a su libre albedrío.
0: Algunos, como ha dicho antes Sofía, los cogéis sin pluma prácticamente, eso no lo han volado nunca.

0: Se toleran muy bien al ser vencejos y crían en los mismos tejados juntos. Así que nada, vamos a intentar. ¿Quieres, Sofía, intentar soltar otro de tu pequeño?
1: Que la criabella.
0: Toma, este mismo. A ver si quiere este volar.
1: Hay algo que no se aprecia en la cámara y es que, o a lo mejor soy yo que soy un poco romántico, pero hay un momento aquí un poco mágico, no sé, después de haber estado tratando con un animal, pues no sé cuántos días ha podido tener ese animal, Sofía.
2: Puf, más de un mes.
1: Porque estos son los que hemos dicho que eran bebés, correcto. Sí. No sé, yo en tu lugar creo que si lo hubiese criado, porque lo has criado tú en este mes, y verlo ya así mayor, y ver cómo sale volando, pues no sé, algo un poquillo mágico que es muy agradable de sentir, porque es que literalmente le ha salvado la vida a un animal.
2: Sí, cuesta trabajo cuando son tan pequeños, pues se caen y no sabes si se han hecho algo, ¿no?
1: Claro.
2: Entonces, porque salgan así, tan espabilados y todo, pues es satisfactorio.
0: Y tan buenos que son estos, te encariñas, bueno. Efectivamente. Sí, pero bueno, al fin y al cabo no se pueden mantener y,
2: claro.
0: Y que la sensación de poder liberar una vida después de que él se la ha salvado tú, y, una vida, otra y otra, y es una satisfacción indescriptible,
1: la verdad. Mucho buen karma ahí guardado.
0: Sí,
1: podían las cosas malas llegar ahí, que no pasara, que tenía buen karma ahí de reserva.
0: Sí, sí, y tanto.
1: ¿Lo saltamos, Sofía?
2: Vamos a ver.
0: Hale si la prueba de vuelo si quieres.
1: Claro, hay que decir que a veces hay algunos que no vuelan.
0: Efectivamente.
1: Creemos que están listos y resulta que no, y los eches se quedan ahí, por ejemplo.
0: Así, vamos a ver si este.
2: No, sí, yo soy
0: la ¿sí? Si no, lánzalo un poquito. ¿Así?
2: ¿Ah,
0: sí, un poquito. Ahí. ¡Ay!
2: No.
1: Por ejemplo, no, pero esto está bien verlo porque a veces pasa eso.
0: Sí.
1: A veces creemos que está listo.
3: Por si acaso no quiere volar.
1: Claro.
2: Sí. Un porrazo grande.
0: Y si quieres probar con él.
4: Pongo así la mano alto y si vuela, vuela. Si no, para la casa.
0: Como hay paja en el suelo y tal, no se hacen daño.
1: No, aquí, además, es que es una zona increíble para.
0: Sí, estupenda. A ver, inténtalo con ese, Sofía. A ver si tenemos suerte.
2: Bueno.
0: Ay. No, pero ese creo que. Inténtalo un poquito más alto, ese creo que sale. Uy, se va solo prácticamente ya.
1: Ese animal le cuesta mucho coger el vuelo del suelo, prácticamente casi que no puede.
0: No pueden,
1: muy
0: directamente
1: puede.
0: No pueden. Míralo. Ay,
2: sube.
0: Ole, qué bien.
3: Ya no.
2: Sí, sí.
0: Sí, míralo. Ya vola por encima del olivar, míralo.
3: Ya no se cae.
0: No.
1: Sí, una vez que sube al metro.
0: Viene para acá, no sé. El que si viene alguno para acá, él. Que lo he visto girar.
1: Sí, pero sabes,
0: no, sí, sabe.
1: Habrá vuelto a girar. O míralo, por ahí ha pasado, parece. Sí, ha pasado.
0: ¿Ves?
1: Lo dicho, no se ve en la cámara, pero este momento, Juan, acércate que está ahí apartado, muchacho. Es un momento súper mágico y por eso yo quería hacer un reconocimiento a vosotros y a toda esa gente que no sale en este reportaje, porque vosotros sois una pequeña muestra de tantísima gente que es dedicada a esto, de forma, vuelvo a repetir, totalmente altruista, no ganáis nada con esto, únicamente os gustan los animales.
0: Y bueno, y la satisfacción
4: de criarlo.
0: De poder
1: criarlo y poder darle otra oportunidad al animal.
4: Liberarlo, porque cuando ya el vencejo está para volar, es que se estresa.
1: Claro,
4: están aleteando en la caja y no se sube, comen menos, ¿eh?
1: Claro, sí,
4: comen menos.
0: Peso y hay que soltarlo lo antes posible una vez listo.
1: Carlos, Sofía, Juan, si alguien quiere formar parte de vuestro grupo, ser partícipe de esta actividad que hacéis, ¿qué debe hacer?
0: Pues mira, normalmente muchos avisos de vencejos entran a través del 112. Como son especies protegidas, la gente llama al 112 y le trasladan el aviso al CREA. Y el CREA lo manda al grupo de voluntarios y según pone el número de teléfono y la localidad. Entonces, una vez lo envían al grupo, la persona que es de esa localidad contacta con el número de teléfono y quedan en un punto, la gente se lo trae o la persona se desplaza. Y así lo vamos haciendo, vamos ocupando, vamos, más de la mitad de los municipios de la provincia.
1: Vale.
0: Voluntarios.
1: Vale.
0: Sí, también podemos llamar al número de teléfono del CREA, ¿vale? Que sale en internet. Y si no, también lo que pasa es que muchas veces ya de otros años nos conocen, o incluso a través de Instagram, que algunos de nosotros tenemos cuentas de naturaleza, nos contactan a ser de la provincia de Jaén. Y nada, pero sobre todo 112 y número de teléfono del CREA.
1: Vale, si no podemos dedicarnos como nosotros, no tenemos tiempo a hacer esto, pero no encontramos un animal, ¿qué hacemos?
0: Pues
1: vencejo, en este caso.
0: Cogerlo, los vencejos hay que recogerlos siempre, vencejo, avión y golondrina, siempre, 100%. Y bueno, pues lo llevamos a casa o llamamos por teléfono. Y si podemos, bueno, lo suyo sería llevarlo a casa, lo metemos en una cajita de zapatos con papel abajo.
1: Todos tenemos una caja de zapatos en la casa.
0: Eso es, y ya llama al 112 y, o al CREA.
4: O llevarlo al
0: o llevarlo al cuartel de la policía local, que muchos se ofrecen a tenerlo ahí hasta que nosotros los podamos recoger. Sí, así que eso sería otro punto, pero bueno,

0: No todos los cuarteles tampoco están con servicio 24 horas y tal, entonces ya sería que conozcamos el cuartel, el horario y tal, y pero vamos, siempre 112 y creo.
1: Y antes de eso, importante, no lanzarlo a los tejados y no darle pan con agua, únicamente hidratarlo.
0: Ni pan, ni de gato, ni nada, solo comen insectos, 100%.
1: Y una gotita de agua en el pico y se la bebe y lo mantenemos hidratado.
0: Efectivamente.
1: ¿Vale?
0: Correcto.
1: Pues genial, Carlos, Sofía y Juan, muchísimas gracias por atendernos a Día Televisión. De nuevo, muchísimas gracias también por la labor que hacéis, que es encomiable. Y para eso está la cámara de estudio, para ponerla en valor y que, bueno, que podéis sentir orgullosos que lo que hacéis es algo precioso, ¿vale? Así que muchísimas gracias por atendernos y que sean muchos años más y muchísimas felices Juanma, ¿vale?
0: Sí, efectivamente, gracias.
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1: Pues un día más, hemos superado las 12:30 de la mañana. ¿Qué tal? ¿Cómo llevan esta jornada del jueves? Aquí está todo el equipo de las emisoras de Multimedia Gienense para acompañarles en los próximos minutos, como siempre, con la crónica informativa de la provincia de Jaén. En la capital, precisamente, la Policía Nacional detenía ayer a un hombre en la carretera de Madrid tras una persecución policial que se producía bajo la mirada de decenas de ciudadanos que circulaban por la zona del Hospital Médico Quirúrgico. Los agentes de la Policía Nacional dieron el alto a un vehículo cuyo ocupante emprendía la huida y acababa por ser interceptado tras varios minutos de tensión junto a las vías del tranvía. Además, bomberos de Andújar han afrontado una intensa madrugada con 4 intervenciones consecutivas. Era Andújar, Vicente Barrera.
2: Los efectivos del Parque de Bomberos de Andújar protagonizaron una intensa noche de trabajo tras encadenar 4 intervenciones en distintas emergencias registradas entre la tarde y la madrugada. La primera actuación se produjo por un aviso de desprendimiento de una fachada donde los bomberos intervinieron para asegurar la zona y evitar posibles riesgos para los viandantes. Horas más tarde, alrededor de las 11:30, el servicio de emergencias 112 alertó de un incendio de pastos en un barranco situado en el término municipal de Porcuna. La actividad continuó durante la madrugada. Sobre las 4 de la mañana, los bomberos recibieron un nuevo aviso por el incendio de un vehículo que requirió una rápida intervención para sofocar las llamas y evitar su propagación. Apenas una hora después, en torno a las 5, un nuevo servicio movilizó nuevamente a los efectivos, esta vez para intervenir en un incendio de una vivienda, cerrando así una larga noche de actuaciones ininterrumpidas.
1: Y en este capítulo de sucesos, la Guardia Civil de Jaén ha investigado a 6 personas como presuntas autoras de un delito contra los recursos naturales y el medio ambiente tras detectar la explotación de un vertedero clandestino de residuos en el término municipal de La Carolina. La actuación se iniciaba tras una inspección que realizaban los agentes del Seprona en una parcela de unas 3 hectáreas de superficie. Los agentes constataron la acumulación de una gran cantidad de residuos de diversa naturaleza, como residuos sólidos urbanos, muebles, estufas. Igualmente fueron localizados residuos considerados peligrosos, entre ellos materiales como el amianto. En página política, el PSOE denuncia que la Junta de Andalucía ha subido un 37% el precio del aula matinal en los colegios públicos. La parlamentaria socialista Nines Díaz explica que se ha pasado del 17,51 euros al mes a 23,9 euros. A esto se suma que en años anteriores también se aplicaban subidas al comedor escolar y a actividades extraescolares.
3: Mientras elimina impuestos para los más ricos, dispara el coste de servicios básicos para las familias. Es el Partido Popular en Andalucía, guante de seda para los poderosos y puño de hierro para las clases medias y trabajadoras. Además, en estos 8 años se han cerrado 7 centros educativos en Jaén, se han recortado 234 aulas de infantil y primaria en la provincia. Continúan las aulas masificadas, habiéndose creado aulas mixtas, y persisten los problemas en servicios como el comedor o el transporte escolar.
1: Sepan también que se ha presentado hoy en Quesada la ruta literaria La Península de las Casas Vacías, basada en la novela del escritor ubetense David Uclés, y el Ayuntamiento de Alcaudete ha adquirido los terrenos necesarios para la creación de una nueva calle de la residencia, una actuación que además era muy reclamada. Ana Bermúdez.
4: El consistorio ha formalizado la adquisición de los terrenos necesarios para la creación de la futura calle de la residencia, una actuación que permitirá mejorar la movilidad en la zona y dar respuesta a una demanda vecinal histórica. Esta nueva vía contribuirá a descongestionar el tráfico, facilitará los accesos a la residencia y mejorará la conexión de uno de los barrios con mayor crecimiento del municipio. Yolanda Caballero.
5: Nuestra residencia de personas mayores, Ángeles Cobo, va a estar ahora más accesible, tanto para las personas que habitan en ella como para quienes las visitan y también para sus cuidadoras. De esto se trata. Se trata de hacer un urbanismo humano, accesible, comprometido con la estética.

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2: Pues hasta aquí el resumen de lo que está ocurriendo esta mañana en la provincia de Jaén. Actualidad, noticias que ampliamos a partir de las 2 y cuarto aquí en la antena de su emisora de multimedia jienense. Se quedan precisamente con su emisora más cercana.

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1: Buenas tardes, saludos ahora desde el grupo de emisoras de Multimedia Gienense. Pese a estar ya bien metidos en el ritmo veraniego, el cruce de declaraciones políticas entre el PSOE y el PP continúa. El PSOE, por un lado, denuncia que la Junta de Andalucía ha subido un 37% el precio del aula matinal en los colegios públicos. Entre tanto, el Partido Popular en Jaén anuncia que va a presentar una denuncia ante la Fiscalía Anticorrupción por presunta corrupción, enchufismo, prevaricación administrativa y tráfico de influencias en la Diputación. Se ha presentado, por otro lado, hoy en Quesada, la ruta literaria La Península de las Casas Vacías, basada en la novela del escritor ubetense David Ucles. Enseguida vamos a ampliar estas y otras noticias. Antes, conocemos como siempre la previsión del tiempo para las próximas horas. Juan Carlos Piña, buenas tardes.
2: Buenas tardes. Hoy en la provincia de Jaén continúa el tiempo estable en un día en el que el fuerte calor da una tregua porque bajan las temperaturas, quedándose las máximas en los 39 grados en Andújar, 38 en Linares, 37 en Jaén y Cazorla, 36 en Úbeda y 34 en Alcalá la Real. Mañana viernes esperamos otro día de ambiente soleado en el que las temperaturas seguirán bajando, aunque localmente pueden mantenerse sin cambios. Se prevén máximas de 39 grados en Andújar, 38 en Linares, 36 en Jaén y Cazorla, 35 en Úbeda y 33 en Alcalá la Real. Es una información de AEMET.
1: Pues vamos con todo, y de la crónica política se lo estamos contando en esta antena. Se ha dado a conocer ya las líneas básicas del nuevo gobierno de la Junta de Andalucía, del nuevo gobierno andaluz. Entre las novedades para la provincia de Jaén no aparece la hasta ahora consejera de Sostenibilidad y Medio Ambiente, Catalina García. Por otro lado, el Partido Popular presentará una denuncia ante la Fiscalía Anticorrupción por presunta corrupción, enchufismo, prevaricación administrativa y tráfico de influencias en la Diputación, dicen los populares. Así lo ha anunciado el portavoz Luis Mariano Camacho, quien asegura que no es una afirmación del PP, sino de la UCO e investigaciones relacionadas de la propia Fiscalía. Camacho ha exigido explicaciones inmediatas al secretario general del PSOE de Jaén y presidente de la Diputación, Juan Latorre.
3: Entendemos que existen indicios más que suficientes y sobrados de presunta corrupción y enchufismo, de presunta prevaricación administrativa y presunto tráfico de influencias en la Diputación Provincial de Jaén. Y no lo decimos nosotros, no. Lo está diciendo la UCO y la propia Fiscalía. Qué pena que de nuevo el PSOE manche el nombre de Jaén. Qué pena que las cloacas del PSOE salpiquen nuestra tierra. Juan Latorre no puede permanecer ni un segundo más sin salir a dar explicaciones. Por un lado, Juan Serrano, diputado en el Congreso por el PSOE de Jaén y el que parece que da las órdenes para la contratación en Resurja y así pagar favores de la cloaca. Por otro lado, las contrataciones sin pudor la Diputación Provincial del Jaén.
1: En página política también, el PSOE denuncia que la Junta de Andalucía ha subido un 37% el precio del aula matinal en los colegios públicos. La parlamentaria socialista Inés Díaz explica que se ha pasado de 17,5 euros al mes a 23,9. A esto se suma que en años anteriores también se aplicó subidas al comedor escolar y actividades extraescolares.
4: Mientras elimina impuestos para los más ricos, dispara el coste de servicios básicos para la familia. El Partido Popular en Andalucía, guante de seda para los poderosos y puño de hierro para las clases medias y trabajadoras. Además, en estos 8 años se han cerrado 7 centros educativos en Jaén, se han recortado 234 aulas de infantil y primaria en la provincia. Continúan las aulas masificadas, habiéndose creado aulas mixtas, y persisten los problemas en servicios como el comedor o el transporte escolar.
1: Abrimos la página de sucesos. La Policía Nacional de Jaén, en colaboración con el Grupo Operativo Local de Linares, ha procedido a la detención de 4 miembros de un grupo itinerante especializado en la comisión de hurtos en establecimientos de una conocida franquicia de perfumería. Miguel Ángel Ruiz.
5: Así es, Alfonso. La investigación se inició en mayo tras la denuncia del responsable de uno de los establecimientos de la ciudad de Jaén, en el que se había producido la sustracción de artículos por importe de casi 1.600 euros. Tras diversas gestiones, la policía detectó un grupo perfectamente organizado cuyos miembros llevaban a cabo un minucioso reparto de funciones y roles a la hora de cometer los hechos. Una vez fueron localizados, se encontraban actuando nuevamente en un establecimiento de perfumería de un centro comercial de la capital. A la llegada de los agentes, uno de los integrantes del grupo se dio a la fuga en el vehículo en el que se habían desplazado hasta la capital jiennense, siendo este interceptado por funcionarios del grupo operativo local de la comisaría de Linares, portando perfumes por valor de unos 2.000 euros.
1: We'll be right back.
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1: ...21 minutos pasan ya de las 2 de la tarde... ...se lo decíamos en portada... ...remodelación del gobierno andaluz... ...donde de momento, al menos en las consejerías... ...no hay presencia jiennense... ...con los datos, Manuel Espósito.
7: Pues un gobierno de coalición... ...como saben del Partido Popular y Vox... ...que se plasma bajo la presidencia... ...de Juanma Moreno Bonilla... ...con tres vicepresidencias... ...siempre la primera, la sustitución del presidente... ...recaería en un miembro del Partido Popular... ...es Antonio Sanz, el hombre fuerte... ...que sigue con presidencia de emergencias... ...y sanidad... ...vicepresidente segundo... ...el hombre de Vox... ...Manuel Gavira, turismo, desregulación... ...justicia y administración local... ...una vicepresidencia tercera... ...como se había anunciado... ...para el área económica... ...y Carolina España... ...economía, hacienda y fondos europeos... ...sigue de consejero de agricultura... ...pesca, agua y desarrollo rural... ...el almeriense Ramón Fernández Pacheco... ...también continúa en la consejería de educación... ...María del Carmen del Castillo... ...el consejero de universidades... ...ya saben que fallecía el consejero... ...José Carlos Gómez Villamandos... ...universidades, se agrupa con industria... ...energía e innovación... ...con Jorge Paradela... Consejera de Empleo, Empresa, Trabajo Autónomo, otra que continúa, Rocío Blanco, consejera de Servicios Sociales, Familia e Igualdad, línea de continuidad asimismo, Loles López Gabarro, consejera de Vivienda, Juventud y Ordenación del Territorio, Rocío Díaz, ha habido un pequeño cambio, ya no tiene Fomento, porque en Fomento entra, es una de las novedades, junto a Movilidad, Mario Muñoz Atanet. Consejera de Sostenibilidad y Medio Ambiente, desaparece la jienense Lina García y la sustituye Adolfina Martínez. Consejera de Cultura, Deporte y Patrimonio Histórico, también continuidad para Patricia del Pozo. Y consejero de Inteligencia Artificial, Desarrollo Digital y Administración Pública, es un nuevo departamento, el Departamento de IA y Desarrollo Digital, para el cordobés José Antonio Nieto. Ha cambiado de departamento, perdían justicia en el Partido Popular a favor de Vox, pero José Antonio Nieto se mantiene.
1: Abrimos ahora nuestro apartado cultural. Se lo hemos comentado, se ha presentado en Quesada la ruta literaria La Península de las Casas Vacías, basada en la novela del escritor duetense David Uclés. Cuéntanos, María José Bayona.
8: La nueva ruta por Jándula forma parte del proyecto impulsado por la Diputación de Rutas Literarias de Jaén, un recorrido literario inspirado en la novela de La Península de las Casas Vacías del escritor David Uclés, la experiencia que invita a descubrir Quesada recorriendo 11 enclaves con códigos QR en los que el propio autor narra la historia de Jándula, como ha destacado el diputado de Promoción y Turismo, Fran Lozano.
9: Que venimos impulsando a través de un proyecto que se llama Rutas Literarias de Jaén, que sitúa a David Uclés junto a Joaquín Sabino, Antonio Muñoz Molina, San Juan de la Cruz, Miguel Hernández y otros artistas y escritores de máximo nivel a nivel universal, con su interpretación literaria de lo que supone la península de las casas vacías en las calles de Jándula, con la narrativa propia también incluida la voz de David, que sin duda alguna hace que la experiencia sea mucho más inmersiva.
8: Para la alcaldesa Yolanda Marcos, el impulso turístico que puede alcanzar el municipio con esta proyección de la novela de David Uclés les hace vislumbrar un futuro muy prometedor para el que hay que estar a la altura.
10: Agradecidísimos siempre a David porque él mira por su pueblo, quiere a su pueblo y es un trampolín, no te digo nacional, internacional, porque David llega a todos sitios. Entonces creo que tenemos que prepararnos y la verdad que creo que tenemos que prepararnos y estar organizados para ofrecer y dar servicio a toda esta avalancha que yo creo que va a venir.
8: La inauguración se ha hecho junto a la última incorporación que completa esta ruta, la silla de Eva en la Plaza del Pozairón, una espectacular silla de Enea de grandes dimensiones, situada en uno de los balcones con las mejores vistas a la Sierra de Quesada.
1: Gracias, María José. Pues continuando con la programación cultural, hoy también se ha presentado la programación de las veladas nazaríes que se van a celebrar en Arjona los días 17, 18 y 19 de julio. Con los detalles, Paqui González.
11: Durante tres jornadas, vecinos y visitantes podrán disfrutar de un amplio programa de actividades que transportará al público a la época nazarí a través de recreaciones históricas, música, danza, talleres, visitas guiadas, espectáculos y un mercado medieval. Asimismo, las veladas nazaríes volverán a poner en valor el importante legado andalusí de Arjona. Así lo ponía en valor el concejal de turismo Manuel José Relaño.
12: Un evento cultural en honor al personaje más importante que tiene nuestro municipio, el rey Alhama. Durante estos tres días podrá vivir lo que se vivía en una verdadera taifa nazarí, y es que encontraremos mercadillos, actividades lúdicas, pasacalles, bailes. Todo esto lo podrá ver en nuestro municipio y cerraremos el domingo con un evento único, y es que contaremos con la colaboración de la Asociación Cultural de Moros y Cristianos de Carchelejo, el cual colaborará con la historia de Arjona para poder hacer un evento único.
11: La celebración se ha convertido, tras más de dos décadas de trayectoria, en un importante atractivo turístico y económico para Arjona.
1: Y como ya les hemos contado en esta antena, la reforma de la Plaza de la Constitución en Jaén obliga a replantear la ubicación de la escultura de la fuente principal que coronaba este espacio. Su autor, el afamado alfarero ubetense Paco Tito, con quien ha hablado nuestro compañero Miguel Ángel Ruiz.
5: Así es, Alfonso. Este 2026 este enclave va a cambiar su fisonomía, con un gran espacio verde que cubrirá una pérgola que le dotará de sombra y la creación de una fuente similar a la que se encuentra en la Plaza de Santa María. Estas obras van a provocar también el cambio de ubicación del monumento, que pasará a estar junto al edificio del Banco de España, en el conocido Paseo de la Estación. Para Paco Tito, el lugar donde va a ser colocado el monumento permitirá que siga siendo visible a los ciudadanos.
13: Y una cosa que nos gustó, la idea de ponerla donde va a ir ubicado, que es en la misma puerta del Banco de España, que es un edificio diseño de un gran arquitecto como es Moneo. Bueno, pues si vamos a estar al lado de Moneo, pues le ganamos categoría, o por lo menos va a estar muy visible.
5: Del aparcamiento subterráneo en la Plaza de la Constitución de Jaén sacaron a la luz una serie de restos arqueológicos de lo que parecían vestigios de un barrio alfarero de época almohade de la ciudad, y con la aparición de estos restos se buscó una voz experta en el tema, y quién mejor que uno de los maestros alfareros más importantes y reconocidos de la provincia, como el ubetense Paco Tito.
13: A mí me llamaron, yo no sé por qué razón, el empresario y del Ayuntamiento de Jaén, a mí me llamaron a ver si yo hacía el favor de acercarme a Jaén para ver aquello, a ver lo que se podía rescatar y demás. Bueno, pues gustosamente fuimos, mi hijo, que era muy joven todavía, y yo, y estuvimos viendo lo que allí apareció. Fuimos durante varios días y bueno, pues descubrimos algo también que los arqueólogos no habían visto.
5: El artista ubetense asegura estar muy agradecido con el trato recibido por el consistorio de la capital a la hora de tenerle en cuenta para decidir dónde va a estar el nuevo monumento tras la finalización de las obras de esta plaza, que está prevista para finales de año.
1: Pues ese sello ubetense continuará en la capital, en este caso en las cercanías de Renfe, en la puerta del antiguo Banco de España de Jaén. Llegamos así al final de este informativo. Se quedan ya en compañía de su emisora más cercana. Buenas tardes.

Pues querida, es bastante obvio. Estamos a julio y en verano. Es lo que muchos están deseando, soñando con sus vacaciones, y a lo mejor mañana son ellos los que se van. Digo ellos porque yo todavía por aquí me quedo, ¿eh? ¿Tú también? Pues no te preocupes, que vas a tener un montón de canciones que echarte a los oídos. Para eso estamos 24/7 acompañándote con lo mejor de nuestra música en Cadena Dial, no solo con Laura Pausini, sino con todos estos besos que te trae El Canto del Loco. Menudo recuerdo.

¡Qué energía tiene Manuel Carrasco! Bueno, de momento se está tomando un tiempo de descanso, merecido, también hay que decirlo, para preparar nuevos proyectos, nuevas giras. Volverá en 2027. Y el que ha vuelto es Guille Toledano. Hace tan solo unos días publicaba Ven y Báilame, aunque tú le has conocido, pues mira, con una canción que tiene mucho que ver con Mujer de las Mil Batallas, que ya cantara en su momento Manuel Carrasco. Esto es Mil Mariposas.

Yo contigo, tú conmigo y recordando esta canción que participaba en la banda sonora de Gru, mi villano favorito. Ahora que han vuelto los Minions, pues qué buen recuerdo, ¿eh? Claro, me estoy acordando yo de los padres que tienen ahora mismo a los niños pues sin colegio y hay que hacer planes con ellos. Pues mira, un buen plan. Llevarlos al cine, ver a los Minions, pero también ponerle las canciones de Cadena Dial. Canciones como la que nos traían Morat y Álvaro Soler o canciones... Esto ya un poquito más para los padres, ¿eh? La que nos trae Antonio Carmona desde su álbum Trómbaro. ¡Ay, qué bonito es esto! ¡Qué bonito es querer y qué bonito es decirlo y más todavía cantarlo! Como lo hace él en Cadena Dial, más de lo que te quiero.

0: Estaba yo pensando lo a gusto que se coge una cama de 1,20 m, sobre todo con estas olas de calor, ¿eh? Y no tener un cuerpo ahí que esté despidiendo calor y... Vamos, que no pegas ojo. En algunos casos, claro. ¡Ay, esas 326 pestañas que te ha contado Cepeda y las canciones que te van a cantar ellos a partir de las 3 si estás en Canarias! Me refiero a Malú, La Oreja de Van Gogh o Carlos Vives. Es lo mejor de nuestra música. Es Cadena Dial. 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
0: ¡Feliz tarde de jueves! Son las 3 en punto, 2 en punto si estás en Canarias. Venga, que me voy a poner trascendental ahora que aprieta el calor. ¿Tú cuándo te diste cuenta de que tu primer amor eres precisamente tú mismo o tú misma? ¿Eh? Así es como te lo canta Malú desde su último disco 15.

Bueno, es una forma poética de decirlo. Ya sabes que todos somos realmente personas completas, no necesitamos que nadie nos complemente, pero dicho así suena tan bien. Sin ti no soy nada, con Amaral. Y es cierto que hay personas que, vale, no te completan porque ya eres una persona completa en sí, pero sí hay personas que cuando llegan a tu vida la llenan de una manera especial, sobre todo por la luz que traen a tu día a día. Desde que te tengo. Qué bien, qué bonito también lo canta el Carin León.

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Me siento como un niño pequeño. ¡Ay, cuando estrenas Amoris, que te sientes así, iluminado! Y es que hasta te brillan los ojitos, se te nota en la cara. Bueno, a Antonio José se le nota, que está viviendo un momento precioso. Luz es no solo la canción que acabas de escuchar en Cadena Dial, sino también la que titula su última colección de canciones. Y mucha más luz, luz bonita, luz del Mediterráneo, la de Formentera, que nos trae Aitana y Nicki Nicole. ¡Ay, quién pudiera escaparse, y estar allí en la playita!

Y no tiene por qué ser el amor romántico, ojo, ¿eh? Que tu salvavidas puede ser tu mejor amiga perfectamente, ¿eh? O tu mascota, tu perro, tu gato. O un lugar especial al que siempre regresas y recuerdas los momentos bonitos vividos. Bueno, mi salvavidas es una canción preciosa que nos traía Pastora Soler, compuesta por Antoñito Molina, y que nos encanta disfrutar junto a ti en la tarde del jueves en Cadena Dial. Ahora, bueno, no sé si hueco será el salvavidas de Conchita o viceversa. El caso es que juntos nos traen nueva canción. Bajo tu piel, esa que te estás bronceando.

Hombre, nadie le hace ascos a tener millones en la cuenta bancaria, ¿eh? Pero yo creo que es mucho más importante ser millonario de afectos. Bueno, no sé si por millones, pero tenemos un buen puñadito de canciones para ti. Llega ahora nuestro esta semana protagonizada por la Pantera de Figueras, Mónica Naranjo. ¿Sabes qué? 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

0: Es que hay gente que se lo gana, pero vamos, a pulso. ¿Qué le gusta esta canción a Marta Briz?
1: ¿Quién no, eh?
0: Pero tú no te vas a ir al cuerno, tú te vas a venir aquí, querida.
1: Hombre,
0: a partir de las 4 de la tarde, las 3 y estás en Canarias, toma los mandos y te va a poner todo lo mejor del pop en español, lo mejor de nuestra música en Cadena Dial. Bueno, pásalo bien y disfruta con ella. Yo soy Carmen Ramírez y si quieres, mañana nos volvemos a encontrar. Misma hora, mismo sitio. Yo pienso estar. Espero que tú también. 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
0: Cuatro en punto de la tarde, 3 en Canarias. Feliz jueves a todo el mundo, 9 de julio. Un beso gigante de Marta Briz. ¿Qué te parece si nos ponemos guapos, guapas, para arrancar esta nueva hora? Con Merche nos pintamos los labios de rojo.

0: musiquilla, qué buenos momentos hemos vivido con canciones como esta, que ahora nos trae muy buenos recuerdos a Cadena Dial. Porque la buena música en español de Dial, a diferencia de algunas relaciones y del amor así en general según Melendi, pues no tienen fecha de caducidad. Sin embargo, desde su filosofía, más vale utilizar el carpe diem también en el amor para que no se te pase la relación, la fecha de caducidad. ¿Ya me entiendes?
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Qué bonito es el amor cuando es bonito y está en un buen momento, ¿verdad? Y sobre todo cuando empieza. Así te lo cuenta también otra de nuestras recientes incorporaciones a esta familia dial. Él se llama Borja y nos ha conquistado así de entrada con esta su primera canción en dial que se titula Contigo.

0: Ole, di que sí, que es muy difícil y más hoy en día tener a alguien a quien querer y que te quiera y en quien confiar, ¿eh? Eso se vende muy caro. Bueno, puedes confiar en que en Cadena Dial hay canciones que te gustan. Una de La Oreja de Van Gogh y de David Bisbal te las pongo ya.
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punto de partida es Julia Medina, dejando muy clarito que no solamente es una de las grandes creadoras de canciones, sino que además es una de las voces maravillosas de nuestra música. Y por supuesto, no podía faltar aquí en Dial.

0: las maletas, y no solamente la de Ana Torroja, muy protagonistas estos días por toda nuestra geografía. Si tú vas a viajar, cuidadito, ¿vale? Buena música, que no te falte en Cadena Dial, porque hablando de cambios, ya sabes que pues mañana mismo juega España, y eso está provocando también algunas dudas con algunos conciertos que también tenían que ser mañana. Algunos artistas han cambiado las fechas y otros no. ¿Qué ha hecho Aitana? Te lo cuento enseguida, porque con ella abrimos la próxima hora en Cadena Dial.
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0: 5 puntos de la tarde, 4 en Canarias. Si tú mañana también tienes concierto con alguno de los artistas Dial, tienes toda la info sobre qué pasa con los conciertos en nuestra web. Cadena Dial. Por ejemplo, Antonio Orozco y Malú retrasan un poquito sus directos para ver primero el partido y después arrancar el concierto. Pero Aitana lo mantiene, ha decidido que es la mejor opción para todos. Firme las 9:30 su concierto de mañana en Zaragoza. Sí, es ella, superestrella Dial.
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Hablando de bocas y de peces, es casi la hora de la merienda, ¿no? ¿Tú tienes un poquito de hambre? Te lo digo porque llega David de María con una bachata que, vale, no se come, ahí estoy de acuerdo, pero te llena de satisfacción y las orejitas. Así es como suena en Cadena Dial, Enamorarme de ti.

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1: Venga, pues no le des tantas vueltas que al final uno se marea y más con este calorazo que tenemos estos días. Quédate en cadena dial, es lo más fácil. Aquí enseguida suenan Luis Fonsi, Laura Pausini o Dani Martín.
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Pues que no cambie, que no cambie, que nos encanta así como es. Luis Fonsi junto a Feid y también, por supuesto, Laura Pausini con esta nueva versión de Mi Historia Entre Tus Dedos en Dial.

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Esos amores incondicionales tan difíciles de encontrar, se merecen una gran canción en español como la que La Llave les han dedicado, este Mi Acierto. Bueno, y también ese Día Verde, que es muy original, además también es el videoclip hecho con inteligencia artificial que ha hecho el propio Luis Cepeda. Dentro de su álbum Llámame Luis lo encuentras en Dial, el Día Verde.

Bueno, a ver, hay quien dice que la experiencia sirve para algo. A lo mejor la primera uno no sabe, pero poquito a poco con el tiempo y la vida pues se va aprendiendo, ¿no? De amores que no terminan de cuajar, otros a otros, mejor dicho, que han encajado perfectamente y que forman una melodía maravillosa en Dial. Antonio Carmona, más de lo que te quiero.

0: Pues así de rockeros llegamos casi casi a las 6, las 5 en Canarias, al comienzo de una nueva hora, que como siempre en Dial arrancamos pues bien fuertecito, con lo más nuevo, por ejemplo, de uno de nuestros grandes artistas, Sergio Dalma.
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0: Hemos llegado a las 6 en punto de la tarde, son las 5 en Canarias y qué calor, esto no da tregua, ¿eh? Menos mal. Cadena Dial, lo mejor de nuestra música. Y abrimos ahora con Sergio.

estas alturas del año soñamos despiertos, sobre todo por el insomnio que nos está provocando el calorazo de estos últimos días, ¿verdad? Bueno, pues en ese insomnio pones tu cadena dial, seguro que yo no sé si duermes, pero te relajas mucho más. Ahora con Diego Torres y Manuel Carrasco, vas a quedarte.

Hay cosas que merece la pena no perderse y una de ellas es ese nuevo trabajo de Karin León en el que de nuevo nos vuelve a poner tan tiernos como solo él sabe con esta declaración de amor con todas las letras desde que te tengo en dial. De repente.

0: Este es el ritmo perfecto y el sonido perfecto para una calurosa tarde de veranito como esta en la que estamos. Bueno, casi, casi en las 6:30, son los 6 minutos para las 5:30 en Canarias. Suenan enseguida por aquí alguien que está imparable, ya sabes por dónde van los tiros, ¿verdad? Efectivamente es Antoñito Molina. También Carlos Vives y la nueva en solitario de Andy.
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A veces es una persona a la que da sentido a nuestro corazón, pero no te atreves a decírselo. Y entonces estás ahí que no sabes muy bien qué hacer. Sois amigos, pero la cosa no cuaja. Morat y Silvestre Dangond lo cuentan en Dial, lo poco que yo quiero. Sí.

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1: Eso, el miedo vamos a dejarlo a un lado, que eso de ser cobarde no te lleva a ningún sitio, ¿eh? Así que venga, vamos a echarle valor al toro que decían por ahí y a disfrutar de esta tarde de jueves con más de lo mejor de nuestra música a partir de las 7, 6 en Canarias, en solo 4 minutitos, con Laura Trigo. Fue todo un placer acompañarte. Beso gigante de Marta Briz. Hasta mañana. Eso sí, antes de irme, te cuento que no sabes lo que me ha pasado hoy viniendo. 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Pues ya estaría. Mañana vuelvo a tu lado. Beso enorme. Chao.
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9: Y lo rápido que pasa el tiempo, que ya estamos acabando la semana. Estamos a 9 de julio, es jueves, son las 7:06 en Canarias.

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Tenemos a los mejores artistas de nuestro país aquí en Cadena Dial, compartiendo lo mejor de nuestra música y con la voz de Pablo Alborán. Mira, y hablando de nuestros artistas, ¿sabes cómo Amaral conquistó a Alborán con una guitarra, un jardín de flores y una actuación perfecta?

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0: eso que te vuela la cabeza es la nueva canción de Amaral. Y a ti no te vuela nada en esta ocasión, ¿verdad? Claro, estás de vacaciones, ya desconectando del mundo y disfrutando de tus merecidos días de descanso. Y mientras tanto, escuchando Cadena Dial. ¡Gracias! Ella es Sonia Gómez y esto, Irrelevante.
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9: Bueno, que parece que tendremos que coger la bufanda como mínimo, ¿no? ¿Qué tal? ¿Cómo estás? Son las 8.

Así delicadamente escuchando a Rosario con Qué Bonito. Bueno, y qué bonito es que puedas llevarte una taza de Atrévete cada mañana con Jaime Moreno y Sara y Esteso. 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Suena en Cadena Dial, Cabeza de

esta es la que recuperamos de Manuel Carrasco. Bueno, lo que aprieta fuerte es el calor, ya lo sabes. Bueno, y sabes también que existe el solmáforo, el aliado del verano que va a cambiar la forma de exponerse al sol. Un semáforo que calcula a cuánta temperatura estamos. Si quieres conocer cómo es, si quieres verlo, entra en cadenadial.com. Semáforo, ¿dónde está la esdrújula aquí? Esta es la nueva de Pablo López.

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Tus ídolos suenan en Cadena Dial con Malú y este primer amor, y también se pasan por aquí, ¿eh? Este fin de semana nos visita María Parrado en Dial Tal Cual, y además, como es habitual, toda la actualidad y novedades del pop en español en tu radio favorita con Rafa Cano de 10 a 2 aquí en Cadena Dial. ¿Cómo que no me crees?

Hombre, pues con este calor más vale que nos pongamos el alma al aire, así pasa un poquito más el fresco, ¿no? Al descubierto con Alejandro Sanz en Cadena Dial, y él también se destapa, David de María.

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4: Me has invitado a bailar. Estás espectacular.

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1: Gracias, Dani Fernández. Has tenido todo un detalle con nosotros porque nos había invitado a bailar. También te invitamos a ti mañana en el mismo sitio y la misma hora. Y ahora no vas a parar de moverte tampoco con MJ Ledón. Pasa una feliz noche de jueves. Por la sombra.
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1: Buenísimas noches a todo el mundo de jueves, son las 9 en punto, acaban de dar las 8 en Canarias, le decimos adiós con la manita Laura Trigo y nos disponemos tú y yo a llenar de temazos los próximos 180 minutos. Soy MJ Ledón, un verdadero placer.

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0: Gloria bendita, como dice Álvaro García, es lo que llega a partir de las 9 y media, 8 y media en Canarias con Nil Moliner, con Manuel Carrasco o con Karin León. Esto suena aquí, en Dial.
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llegado a una conclusión y la tengo muy clara y de ahí no me va a mover nadie, que Neil Moliner es persona vitamina porque transmite buen rollo por cada uno de los poros de su piel y también a través de canciones como este Me acuerdo de ti. Por cierto, tengo que recomendarte que lo sigas en Instagram porque ahí vas a poder encontrar una sección que se marca él antes de los conciertos que se llama Versiones de Camerino, donde le da los exitazos del momento. Ha hecho una versión increíble de Superestrella de Aitana o hace 4 días de Ni borracho de Quevedo. Entra y de verdad disfruta de las versiones porque es para que se publique un álbum entero.

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Es Manuel Carrasco dando pinceladas de talento a esta noche del jueves a través de canciones salvajes como este O Si Pudiera. Y claro que puedes disfrutar de lo mejor de nuestra música, solo tienes que quedarte aquí con nosotros en Cadena Dial. Ahora mismo disfrutando del onubense o recibiendo a un peruano y a unos canarios que han unido puertas para este verano refrescarte con esta propuesta. ¿Cómo le hago? Son Ecio Oliva y Nueva Línea.

que somos unos auténticos privilegiados por poder disfrutar de voces tan increíbles, porque lo es la de Pastora Soler. Te despertaré y ahora despierta del todo y pon todos tus sentidos en esto. Se llama Desde que te tengo y es lo nuevo de Carin León.

0: quieres por escuchar a Aitana con Superestrella, pues mira, dame solo 3 minutos que te la estoy poniendo para abrir la nueva hora aquí en la radio donde suena lo mejor de nuestra música.
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0: Las 10 en punto, las 9 en Canarias. Encantada de saludarte, encantada de recibirte si acabas de llegar, dispuesto y dispuesta a disfrutar de éxitos aquí.
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0: Yo soy MJ Ledón y llegas justo en el instante, o si estás aquí ya sabes que con ella, con una superestrella, vamos a abrir esta nueva hora que también nos va a regalar temones increíbles. Uno de los más importantes del año se lo marca Aitana.
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Esta canción resuena tanto en la memoria colectiva que cada vez que llega el 20 de abril de cualquier año, siempre se le añade la coletilla del 90 y hola chata, ¿cómo estás? Celtas Cortos aportando su éxito a esta noche ya del jueves, desde 9 de julio y ahora mismo dando paso a un artista que ilumina ahora mismo nuestro estudio y la antena de Cadena Dial. Es Antonio José, que llega con luz

Siempre se ha dicho que esta canción la compuso Amaya para Dani Martín, por varios motivos. Una, porque por primera vez una canción de La Oreja hablaba de Madrid, cuando siempre habían estado hablando de Donosti. Y después porque coincidió con el momento de su romance después de colaborar juntos en Puede ser del Canto del Loco. Lo más bonito es que de esa relación nació una amistad inquebrantable. Puedes contar conmigo, La Oreja de Van Gogh, y ahora cuenta que te canta en Cadena Dial Borja Contigo.

0: es maravillosa esta canción, ¿eh? La pilles en el momento que la pilles. Suena genial este éxito de David y María, Despertaré cuando te vayas. Yo espero que no te muevas de ahí porque aquí me tienes lista y preparada para bailar salsa contigo a partir de las 10:30, 9:30 en Canarias con Luis Fonsi y Faith, que ya andan por aquí calentando motores con Cambiaré.
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A mí si me dieran a elegir a estas horas de la noche de un jueves con calorazo todavía, si me dan a elegir yo también me cambio por Luis Fonsi, que anda surcando los mares de la Riviera Francesa en la Costa Azul, disfrutando pues del jolgorio y de la vida propia del artista, que es de su talla. Compa, y de aquí está salseando con Cambiaré. Por cierto, Luis Fonsi, futbolero total. Seguro que mañana también está frente a la pequeña pantalla viendo a la selección, al conjunto de Luis de la Fuente, superar a Bélgica, que seguro que sí, y llegar a semis. Tiene pinta de estrellita este mundial, ¿eh? De la segunda para nosotros. Ojalá que sí.

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Lo que no tiene fecha de caducidad es el talento de Melendi, que sigue ofreciéndonos nuevas versiones de todo lo que él tiene dentro de su cabeza. Fecha de caducidad habla, pues, de las relaciones que poco a poco se van marchitando, de cuando te das cuenta de que uno está en el extremo del otro, como dice él, tú eres el sol, yo la luna, y no habrá eclipse que nos una. Me parece maravillosa la metáfora. Y por cierto, hablando de eclipse, para el solar del próximo 12 de agosto, toma precauciones, ¿eh? Siempre, si lo vas a ver, con gafas preparadas. Consulta a tu óptico optometrista.

canción les abrió las puertas al éxito a los colombianos Morat, una banda que sigue formando parte de nuestro día a día aquí en Cadena Dial con este ¿Cómo te atreves? Y ahora no te atrevas a separarte de la radio y pega la oreja que llega lo último de Antonio Orozco.

0: ha hecho frente a todo un reto y de los grandes, ¿eh? De los que puede salir victorioso o muy mal parado. Es lo primero lo que le ha ocurrido a David Bisbal. Su talento y su voz son innegables. Y ahí está con todo un clásico de Camilo VI, Vivir así es morir de amor. Con otro clásico abre la nueva hora Laura Pausini a las 11, las 10 en Canarias.
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Feliz noche, acaban de dar las 11 en punto, son las 10 si nos escuchas en las Islas Canarias. Afrontamos la última hora de este jueves 9 de julio. ¿Qué se ha sido para ti, regulero? No te preocupes, porque vamos a ponerle la guinda con una selección de temazos increíbles. Y comenzamos con la creme de la creme, con Laura Pausini revisando este clásico de Janet.

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0: Muchas veces con el tiempo y echando la vista atrás te das cuenta de la magnitud de algunas de las colaboraciones. Fíjate las carreras musicales tan importantes que están llevando estos dos artistas que en su momento se unieron para cantar este Soldadito de Hierro. Nil Moliner y Dani Fernández. Otro grande, Carlos Vives, te espera a partir de las horarias de y media. No te lo pierdas.
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0: que mola mucho, ¿eh? Dedicar canciones. Yo antes de trabajar en la radio, de hecho, llamaba a la radio a dedicar canciones a la gente que yo quería. Mira, todos tenemos un pasado. El de Carlos Vives está aquí, romántico perdido, dedicándole esta canción y su último disco a su mujer. Y yo, desde mi humilde posición de locutora de Cadena Dial ahora mismo, te dedico este Qué Bonita, de The Paul.
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Como los buenos vinos, este sonido tiene denominación de origen. Pop del Sur, que vuelve a la antena de Cadena Dial y nosotros lo volvemos a coger con los brazos abiertos disfrutando de canciones como este Mi Acierto de la Llave o ahora de una artista que vuelve a ponerse en la piel o más bien en la voz de Baiana. Es María Parrado con La Última.

No voy a ser yo quien te parta el corazón si tú estás esperando escuchar una de las voces más potentes de nuestra música y que además esta semana firma el tema más importante en Cadena Dial. Es Mónica Naranjo con Puzzles.

0: Alejandro Fernández lo canta todo bonito. Me dediqué a perderte, camino de la medianoche, las 11 en Canarias. Lo que yo te recomiendo es que no te pierdas una nueva entrega de ¿Qué falló en lo vuestro? Con Álvaro Díaz, que ya está listo y preparado con todas tus historias. Con él te dejo. Yo soy MJ Ledón. Ha sido un verdadero placer estar y pasar contigo las tres últimas horas. Si quieres, mañana repetimos mismo sitio, misma hora. Buenas noches, que seas feliz. ¡Mua!
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0: Son las 12. Las 11 en Canarias.
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2: Corresponsales, feliz jueves. ¿Qué tal? Bienvenidas, bienvenidos. Aquí estamos una noche más, como siempre, compartiendo este espacio de radio en Cadena Dial. En este ¿qué falló en lo vuestro? Y con muchas ganas de escucharos, con muchas ganas de compartir vuestros mensajes y vuestras historias. Fijaros que esta noche vamos a escuchar a Cristina, que nos va a contar una historia del pasado, pero que puede estar muy de actualidad, y es aquello de la lealtad, aquello de una persona que te promete una cosa pero luego cumple otra, o peor aún, aquella persona que te promete una cosa y luego hace otra a tus espaldas. Esto es lo que hoy Cristina va a compartir con nosotros en el programa. Os pongo un pequeño adelanto de su historia y en un ratito la escuchamos al completo.
3: Yo lo notaba un poco extraño, o sea, no interactuaba como siempre, un poco distante, y cuando te da una intuición, pues yo qué sé. Tenía mi huella, mi cara y todo en su móvil, y pues le cogí el móvil porque pues es que no era normal ese cambio de actitud de la noche a la mañana, la verdad. Entonces pues nada, le pillé que me había puesto los cuernos con una chica que ya habían quedado, que no sé qué, que no sé cuántas, y pues a mí obviamente me afectó. Fui a WhatsApp, a un archivo, y se estaba, pues, estuvo quedando con una mujer que era madre. O sea, se sacaban 20 años. La hija de la mujer esta, ¿vale?, tendría una hija de 14 años, y yo, pero que me estás vacilando. Y ahí sí que sí dije, oye, mira, ya está. O sea, que encima me estás mintiendo en la cara, digo, ¿qué dices? No, no, no.
2: Bien, pues vamos a ir recibiendo ya vuestras notas de voz, a ver si podemos, bueno, pues ayudar a Cristina, o también a ver si podemos conocer vuestro punto de vista. Creo que va a ser importante y creo que también va a ayudar a muchas otras personas que se sientan identificadas o en la misma posición que Cristina. Yo soy Álvaro Díaz, bienvenidas y bienvenidos. Así comienza ¿Qué falló en lo vuestro?
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0: Gracias por seguir al otro lado de la radio. Gracias de corazón por formar parte de esta comunidad. Hace poco hablaba con una compañera y le decía que la radio es comunidad. Ahora la radio somos todos, los que estamos aquí en el estudio haciendo este programa, los que estáis en el trabajo, los que estáis en casa, los que estáis dando un paseo, los que no conseguís conciliar el sueño. La radio la hacemos todos y eso es la magia de este medio tan valorado, tan querido y tan mágico, ¿no? Que lo escuchas, que cierres los ojos y es inevitable ponerte en los zapatos de la persona que está hablando. De esa persona que está exponiendo una historia que quizá no le deja dormir como a ti a esta hora, que quizá no tiene las herramientas para gestionar todo eso que le han puesto encima de la mesa, o de lo que le está ocurriendo, que sin imaginárselo, pues está siendo una de las peores etapas de su vida. Aquí hacemos algo muy bonito, que es escuchar, que es oír y sobre todo empatizar. Esa palabra que nos cuesta tanto practicar, pues aquí la practicamos mucho y yo os lo agradezco de corazón. Si quieres contarme tu historia, puedes hacerlo como siempre en directo a través de este teléfono.
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0: Claro que si quieres dejarnos una nota de audio con tu historia, también puedes hacerlo. Si no puedes a esta hora de la noche llamarnos y si prefieres dejarnos tu historia en una nota de voz, hazlo en todo el tiempo que necesites. Búscate un sitio donde se te oiga bien, donde no haya eco, donde no haya ruido, donde puedas hablar tranquilamente, dándonos todo el relato, desde cómo conociste a esa persona o cómo entraste en ese espacio, porque ahora no solamente hablamos de parejas, hablamos también de otro tipo de espacios, familiares, laborales, amistosos, empresariales. Y nos cuentas el relato para llegar al conflicto y sobre todo a las preguntas. Este es nuestro WhatsApp.
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0: Vamos a escuchar el relato que nos ha dejado en nuestro WhatsApp también Cristina. Buenas noches.
2: Buenas noches, mi nombre es Cristina y nada, hoy vengo a hablar sobre un tema que me pasó en un pasado. Está muy superado, ya la estoy muy feliz con mi nueva pareja. Nada, comentar que, bueno, gracias a lo que pasó, pues ahora tengo una madurez y unos conocimientos que antes no tenía. Y para ponernos en contexto, pues nada, básicamente yo estaba con una persona que me sacaba 4 años y teníamos, en ese entonces, yo era un poco pequeña, yo tenía 16 años, él tenía 20, bueno, pues ahí se notaba un poco la diferencia de edad y sobre todo de mentalidad. Pues bueno, estuve en una relación de 2 años y medio aproximadamente, con idas y venidas también, pero lo fuerte fue a lo último de la relación, porque pues siempre intentábamos volver a intentarlo, aunque no nos comprendiéramos del todo, pero bueno. Decir que nada, me fui una semana, después de mucho tiempo sin verle, pa volver a intentarlo después, bueno, esta ya era creo que la segunda o tercera vez, y pues nada, yo cuando llegué a su casa para pasar esa semana con esa persona, yo, nada, lo notaba un poco extraño, o sea, no interactuaba como siempre, un poco distante, y pues yo sospeché, mala mía, pues que, pues cuando te da una intuición, pues yo qué sé, tenía mi huella, mi cara y todo en su móvil, y pues le cogí el móvil porque pues es que no era normal ese cambio de actitud de la noche a la mañana, la verdad. Entonces, pues nada, le pillé que me había puesto los cuernos con una chica que ya habían quedado, que no sé qué, que no sé cuántas, y pues a mí obviamente me afectó. Lo pasé súper mal, pero claro, yo me tenía que quedar allí una semana. Claro. Pero claro, pues dije, pues bueno, esto va a ser un poco frustrante, pero dije, bueno, una semana de despedida, pues para, no sé, pues tampoco le iba a ver más. Digo, pues bueno, pues mira, pues ya, el daño ya está hecho, ¿no? Pues ya está. ¿Qué pasa? Que es que a mí como que algo me seguía fallando. Claro, yo le dije, oye, ¿por qué me has mentido? ¿Por qué me haces esto? No sé qué. ¿Ha habido alguien más? En plan, me gustaría saberlo, ya que estamos así, ¿no? Yo con 16, bueno, ahí ya tendría 18 años o 17 y medio, no me acuerdo, sí. Bueno, y yo madura diciéndole, bueno, pues si hay alguien más, me gustaría saberlo, no sé qué, no sé cuántas. No, claro, yo es que digo, es que es imposible, porque es que no puede ser. Pues nada, le volví a coger el móvil porque es que yo pues ya no confiaba en él, obviamente. Y pues nada, fui a WhatsApp, a un archivo, y se estaba, pues, estuvo quedando con una mujer que era madre. O sea, se sacaban 20 años. La hija de la mujer esta, ¿vale? Tendría una hija de 14 años. Y yo, pero que me estás vacilando. Y ahí sí que sí dije, oye, mira, ya está. O sea, que encima me estás mintiendo en la cara. Digo, ¿qué dices? No, no, no. Total, que ahí ya tuve la decencia de pues ya mandarle ya a por flores, por así decirlo, y ya pues ahí quedó la cosa. Pero vamos, dentro de la relación hubieron muchas mentiras, muchas faltas de respeto también por su parte, pero claro, yo como estaba ahí enganchada, enamorada, mi primer amor, mi primer wow, también era muy niña, yo era inmadura y yo me conformaba, es que ni con lo mínimo, porque es que... ha habido muchas cosas detrás también, pero bueno, gracias. Al final, pues nada, salí de ahí y ya está. Y ahora estoy, pues eso, muy feliz.
0: Bueno, nos alegramos lo primero de que ahora estés bien, de que te hayas recuperado y que hayas contado esta historia, que quiero que nos sirva un poco de percha para poder hablar de lo que es... la transparencia, lo que es la sinceridad y lo que es el juego sucio en una relación, más allá de lo que es la infidelidad, porque ya sabéis que yo aquí siempre hablo de lealtad, de algo básico entre dos personas que se respetan, que se quieren, y más allá de que sean pareja, que sean compañeros de vida, ¿no? La lealtad.
3: Si quieres opinar sobre este testimonio, llámanos 927-1010.
0: Y a través de una nota de audio, 659-35-12-17.
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1: Venga, pues vamos a ir conectando con vosotros, corresponsales de ¿Qué falló en lo vuestro?, que tenemos muchos conectados, otros de vacaciones, qué envidia me dais, pero a nosotros nos toca ya la próxima semana. Venga, ¿qué debería de hacer esa persona que se encuentra con alguien que lo primero le miente, lo segundo le traiciona y sobre todo le falta a la lealtad? 659 35 12 17.
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3: Hola, buenas noches. Soy Lola, de Murcia. Buenas noches, Álvaro. Felicidades mil y una veces por tu programa. Este mensaje va para Sara. Sara, efectivamente, la gente que está en una adicción no va a contar nunca la verdad. ¿Cómo le puedes ayudar para que no se sienta atacado? Acércate a esa persona, escúchala y para que no se sienta atacada, dice, necesito dinero para pagar la luz, el agua, la hipoteca. Le dices, vale, yo te lo dejo, pero te acompaño al banco y lo pagamos. De otra manera, si él se niega, necesita dinero para su adicción. Otra de las cosas que puedes decir es, te quiero ayudar y vámonos a donde te van a dar ayuda. Necesita ayuda y la gente que tiene adicción miente, miente mucho. Como te digo, si tú te acercas a él y le dices, yo te ayudo a pagar esto que tú me dices, te acompaño, lo pago y te sigo ayudando. Pero él se va a negar. Él quiere el dinero para su sustancia. Una vez más te digo que cuando se niegue, dile, te voy a llevar, si tú quieres, a que te saquen de esa adicción que tienes. La tenga donde la tenga. Buenas noches, Álvaro. Buenas noches, Sara.
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4: Hola, soy Laura de Sevilla y este mensaje va para Cristina. Cristina, dicen que el primer amor nunca se olvida, tanto para bien como para mal. Y bueno, creo que en tu caso, pues ha sido para mal porque este hombre te ha estado engañando todo el tiempo. Y digamos que aprovechándose de que tú eras más pequeña y más inocente. Nunca he entendido, yo siempre lo he dicho, nunca he entendido el por qué una persona engaña a otra. Me parece algo absurdo. Creo que si tú ya por lo que sea no quieres estar con esa persona, lo más fácil es decírselo a las claras y punto. Oye, mira, no quiero seguir contigo y por esto y vamos a romper. Pero a mí esto de que tengas engañado a una persona me parece algo, ya digo, parece absurdo. Creo que lo del móvil no ha estado bien, ¿eh? Siempre lo digo, esto de mirar los móviles me parece algo, como aparte de que es ilegal, creo. Me parece absurdo, ¿no? Es decir, si no te fías de una persona, no hace falta que mires nada, simplemente no te fías, ya está. Pues con dejarlo y punto, porque para tener que mirar el móvil de una pareja es que realmente no confías en él, ¿no? Entonces, ante eso, pues lo mejor que se puede hacer es dejarlo y dejar de investigar, porque normalmente el que busca donde no debe encuentra lo que no quiere. Pero bueno. Quitando esa parte, me alegro de que hayáis terminado y me alegro muchísimo de que ahora estés feliz con esta nueva pareja y nada, la vida sigue. ¿Y a quién no nos han puesto los cuernos alguna vez? Yo creo que a todo el mundo, a casi todo el mundo. Así que eso se supera y ya está, ¿vale? Bueno, chicos, que paséis un buen inicio de semana. Que paséis un buen fin de semana, perdón. Hasta el lunes.
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1: Que tengas buen fin de semana, tú, querida Laura. Gracias. Bueno, ¿crees que las relaciones que empiezan tan jóvenes tienen probabilidades de romperse por falta de madurez? ¿O todo depende de las personas? Oye, Cristina, lo que viviste es algo muy común. Ese primer amor nos marca, nos enseña, pero también nos hace quedarnos donde siempre, pues, dicen que nos tenemos que quedar, pero no deberíamos de quedarnos, porque cuando uno no tiene referencias, cree que eso es querer, aunque duela. El primer amor no siempre es el amor correcto, pero siempre es el que más enseña. Venga, pues vamos a continuar aquí en directo en ¿Qué falló en lo vuestro? En Cadena Dial, hasta las 3, hasta las 2 en Canarias, en esta madrugada calurosa, mucho calor. Por favor, un poquito de ventilador y nada, tenemos la noche nuestra. Seguimos.
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1: Hola, buenas noches, boas noites. En esta ocasión desde la autovía Camino de Santiago, la A231. Álvaro, siento verte, no ignorado ni olvidado, pero bueno, haberte dejado de lado estas dos últimas noches, pero debido a las altas temperaturas, mi empresa ha tomado la medida de un par de días organizar los viajes durante el día para que podamos descansar durante la noche, porque si no se hacía imposible, o sea, descansar durante el día en el camión con temperaturas de 42 grados en Madrid o en Zaragoza era imposible. Pero bueno, he vuelto a la noche, ahora estoy yendo a Zaragoza y esta nota de voz, esta respuesta es para Sara, aunque su programa fue ayer. Y decirle que envidio esa amistad que tiene, aunque tampoco porque yo no la tenga. Yo tengo una amistad también muy parecida, por cómo la pinta ella, con una chica 8 años menor que yo. Una chica que además a mí me acompañó durante todo el proceso de reasignación de identidad. Estuvo a mi lado en cada paso necesario, en cada consulta, en cada cirugía, en cada momento en el que parecía que no salían adelante las cosas. Y la verdad es que también hemos tenido nuestros más y nuestros menos, de si esto nos lo contamos, esto no nos lo contamos, de si yo le pido un dinero, de si ella me pide un dinero. Hoy por hoy yo le debo 550 euros que me prestó hace, pues no sé, 4 o 5 meses, sin prisa. Y la verdad es que cuando tienes una amistad así,

0: Dinero no es solo por... Es que hay una ayuda, hay un apoyo, hay un afecto y entiendo que da mucha pena y mucho miedo perder esa amistad. Pero también he de decir que he tenido un padre alcohólico y hermanos que en algún momento han tenido problemas de ludopatía, de jugar peligrosamente con alguna sustancia o incluso con el alcohol. Y nunca es fácil ayudarles. Nunca es fácil ayudarles. Porque primero tienen que reconocer su problema. Segundo, no solo tienen que reconocerlo, tienen que querer salir. Tienen que pedir ayuda. Y bueno, pues mucho ánimo, Sara, mucha fuerza. Yo no sé cómo decirte que afrontes la situación, pero sí sé que lo normal y lo habitual es que mientras no pida ayuda, no reconozca su problema y no quiera salir de ahí, es muy difícil ayudarles. Ojalá este dinero no sea, como daba a entender Álvaro, una deuda con un proveedor de sustancia que pueda querer cobrarlo de una u otra manera y a las malas, pues hay mucho que perder ahí. Ojalá que no. Pero ojalá que pronto se dé cuenta de la situación en la que está, de la amiga que tiene a su lado y de verdad que ojalá pida ayuda porque sé que se la podrás prestar. Pero mientras no la pida, es muy difícil, muy difícil, muy difícil. Así que ánimo, ánimo, Sara.
1: Bueno, pues dicho queda, muchísimas gracias. Buen mensaje. Venga, seguimos. 12:36, 11:36 en Canarias.
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A veces vamos por la vida pensando que las heridas más graves son las que sangran, las que requieren puntos de sutura en un hospital. Pero fijaros bien que las heridas más profundas, las que de verdad nos cambian la forma de caminar, son las que se hacen por dentro. Son esas cicatrices invisibles que dejan una palabra al destiempo o un control excesivo o quizá también un silencio de castigo. Todos llevamos alguna, ¿eh? Todos, absolutamente todos. Estoy seguro que tú también. Esa marca que te recuerda que un día confiaste, pero te fallaron, o que un día fuiste tan pequeño, tan pequeña, que pensaste que no valías nada. Y el problema de estas cicatrices no es que estén ahí. El problema es que a veces las usamos como escudo para que no dejen, para que no pasen otras personas o para que no llegue lo bueno que está por venir, ¿verdad? Construimos esos muros tan altos para que no nos vuelvan a hacer daño, para que no volvamos a caer en lo mismo, pero fíjate, terminamos encerrados en nuestra propia inseguridad. Y eso, de alguna manera, también es otra forma de prisión, así que cuidado. Tener miedo es humano, estar a la defensiva también, pero lo más importante es que una cicatriz, por muy dura que sea, y ahí en su definición yo creo que lo muestra perfectamente, puede ser muy dura, pero la cicatriz únicamente nos recuerda que hubo una herida. Y tampoco eres el verdugo ni la víctima de esa cicatriz. No te culpes ni tampoco te compadezcas. No dejes que tu pasado le escriba el guión a tu futuro. El miedo es un consejero muy pesado que siempre te va a decir que te quedes en casa, que no arriesgues, que todos son iguales. Pero escucha, la vida ocurre fuera de esos muros y esa vida también es muy bonita. Quédate con lo más bonito y con lo importante. Aléjate de lo accesorio.

0: Buenas noches, soy Lourdes, corresponsal de Burgos. Mi audio es para Cristina. Bueno, Cristina, la verdad que eres jovencitos, pero, jolín, ya pintaba maneras tu chico, porque te fue infiel y más con una persona mayor, pero bueno, da igual, sea joven, sea mayor, él era infiel, seguirá siendo y seguirá, porque yo siempre digo que los que son infieles generalmente no suelen cambiar. Así que nada, te quitaste a un lastre de encima y bueno, pues también se aprende de esas cosas, de las cosas malas, siempre aprendemos algo. Así que nada, me alegro que ahora seas feliz, Cristina, y bueno, y llevar la vida a lo mejor que se pueda, ¿vale, bonita? Así que nada, bueno, pues nada, corresponsales, Álvaro, oyentes, feliz fin de, a disfrutar, a descansar y un besote. Buenas noches.
1: Un besito fuerte, querida Lourdes. Que tengas buena noche, que tengas buen fin de semana también. Y nosotros seguimos con esta historia que nos ha contado y relatado esta noche Cristina en el programa.
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1: Vamos a Fuenlabrada, que ahí está mi querida Isabel. Buenas noches.
3: Hola, buenas noches.
1: ¿Cómo estás?
3: Ya he vuelto de la playa.
1: ¿Ya has vuelto? ¿Y cómo ha ido eso?
3: Uy, genial, muy bien.
1: Bien.
3: Morenita, un color tostadito.
1: Bueno.
3: No mucho, porque una semana no da mucho, pero bueno.
1: Bueno, algo es algo, mujer, algo es algo.
3: Sí, sí, pasándolo bien y saliendo a cenar por ahí, bueno, por lo que se hace en la playa, ¿eh?
1: Claro que sí, como se hace en vacaciones.
3: Sí, viste mis fotos, ¿no?
1: Claro que sí, las vi, me las enviaste, es cierto.
3: Porque te las envié para que las vieras.
1: Muy bien.
3: Bueno, ¿qué tal?
1: Muy bien. Bueno, aquí ya esperando yo a irme de vacaciones, que ya me toca.
3: ¿Para dónde vas?
1: La semana que viene nos vamos.
3: Ah, bueno. Ya te prometí que cuando volviera te iba a llamar.
1: Muy bien.
3: Que nada, el tema de Cristina.
1: Vale.
3: Bueno, pues cuando se conoce de una pareja tan joven, pues es normal que pasen esas cosas. Y bueno, lo que pasa es que no es normal que la engañe de esa manera, porque si ella le está preguntando, lo más lógico es que la responda, ¿no? Entonces, pues bueno, no me parece muy leal que le esté preguntando que si hay otra persona y le esté diciendo que no, cuando ella lo está averiguando en el móvil. Por otro lado, no me parece bien que le haya mirado el móvil, pero bueno, porque un móvil es muy personal, pero él debería de habérselo dicho.
1: A veces uno ya recurre al último cartucho,
3: sí,
1: y
3: cuando sospechas cosas, pues dices, voy a ver qué pasa, porque esto es muy raro, ¿no? Entonces, pues procuras averiguar por ti misma, hombre, no se puede hacer, pero bueno, si ahí hay cosas que no están claras, pues sí. Así que nada, pues que tenga suerte, que me alegro mucho que haya encontrado a esa pareja que esté tan feliz y que le vaya bien la vida, es lo único que la puedo desear.
1: Qué bien, pues a ver si hoy le ayudamos esta noche.
3: ¿Y tú dónde te vas de vacaciones?
1: Ya os lo contaré.
3: Ah, bueno, vale.
1: Es secreto.
3: Vale, genial, me parece muy bien.
1: A ver a la familia, ¿sabes? Eso sí, ¿eh? A Burgos y a Valencia iré.
3: A la tierra nuestra.
1: Claro que sí. Pues Isabel, muchísimas gracias.
3: Pues nada, que pases un feliz verano.
1: Muy bien.
3: Y a la vuelta hablamos.
1: Así será.
3: Un beso muy grande.
1: Un beso, corazón. Cuídate mucho.
3: Tú también.
1: Adiós.
3: Venga, adiós.
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1: Bueno, esta noche en ¿Qué falló en lo vuestro? Cuando el amor se convierte en costumbre. Una historia que empieza a los 16 años y se alarga entre idas y venidas hasta que la verdad aparece en la pantalla de un teléfono móvil que ella coge, y ya os decimos y os hemos dicho que esto de coger el móvil a nadie hay que hacerlo. Nunca. Cristina nos ha hablado de intuición, de mentiras y de ese momento de decir hasta aquí. Decir basta, que es tan importante en cualquier aspecto de la vida, sobre todo en aquello del amor.
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0: Buenas noches, soy arroba la 007 real. Y mi mensaje es para la historia que nos ha contado Cristina. Como tiene un final feliz, ya que en este momento se encuentra así con su pareja, le contaré que lo que yo puedo aportar es tan solo una píldora de mi gran historia de amor, referente a la lealtad o a la fidelidad. Creo que hay muchos matices. Pero al conocerle sentí tanto, tanto, que fue como si le conociese de toda la vida. Sin embargo, su trabajo y su ansiada libertad fue mermando nuestra confianza. Cuando me dijo que trabajaba para el CNI, me quedé extremadamente perpleja, pero la importancia que le daba a su trabajo estaba muy por encima de su deseo de tener una pareja, a la que no podía prometer fidelidad. Complicado para él y para mí también. Me dijo que yo tenía que entender que si tenía que relacionarse con otras mujeres, pues para obtener información, pues lo haría. Así que no me quedó otra que aceptar sus escarceos. Y todo por la causa.
1: Buenas noches, soy Piedad, corresponsal de Cuenca. Pues Cristina, tuviste un buen maestro, porque la verdad que 4 años, a partir de los 20, 18, 20, 22, prácticamente no se nota. Pero bueno, cuando tienes 16, 14, 15, 17, 21, ahí se nota más. Pero lo que tú has dicho fue una experiencia de tu vida que después te sirvió para más adelante. Y eso, fue tu maestro, no sé cómo explicarlo. En espabilarte, vamos, en abrirte los ojos. Vaya que sí te los abrió. No es por los 4 años, porque, o sea, perfectamente podría haber salido bien. Es la actitud de las personas. Él era así y seguramente, aunque hubieras tenido su misma edad o 2 años más, te lo hubiera jugado igual. Pero mira, te diste a tiempo cuenta, muchísimo mejor. Esos años te sirvieron de experiencia y a partir de ahí, pues eso, me alegro que ahora te vaya bien, que seas feliz. Y eso es lo más importante, ser feliz o por lo menos intentarlo, ¿vale? Venga, Cristina, me alegro mucho por todo, que sigas siendo feliz. Besitos para todos.
2: Un besito para ti, Piedad. Muchísimas gracias. El amor no necesita ser perfecto, necesita ser sincero, ¿eh? Dicen que el 70% de las personas que han sufrido una infidelidad, pues afirman que nunca recuperan la confianza al 100%. Bueno, y es normal, porque cuando te han herido, siempre piensas que te vuelven a hacer lo mismo. Lo importante es dejar atrás todo lo vivido y comenzar a pensar en lo nuevo, en el futuro. Venga, seguimos en directo en la radio. ¿En qué falló en lo vuestro? 1:07:12:07 en Canarias.
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2: Bienvenidos a nuestro club de lectura de ¿Qué falló en lo vuestro? Detrás de una traición familiar inesperada siempre hay un relato de profundo sufrimiento. Y para la solución, un libro. Hoy traemos un manual de supervivencia emocional que rompe por completo con la tiranía del positivismo absurdo. Hoy esa receta en forma de página se titula El sutil arte de que casi todo te importe una mierda, de Mark Manson.
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2: Pero primero, y para entender mejor este libro, quiero que escuchemos el caso de Basile, porque dicen que el dolor es una escuela, pero ¿qué pasa cuando la lección te la da tu propia pareja de 6 años y tu propio padre en tu propia casa? Sí, habéis oído bien. Basile regresó del trabajo y se encontró una escena que lo arrastró por completo a una depresión mayor y a 2 ingresos psiquiátricos. Escucha.
3: He estado con una chica pues bastante tiempo, unos 5 o 6 años, estuvimos bastante enamorados, pero bueno, pues como todo tiene su brillo, también tiene su oscuridad. Luego se fue apagando la chispa y fue algo muy raro, la verdad, porque yo no me esperaba esto, y menos de una persona tan cercana como puede ser un familiar. Yo iba a trabajar un día así, tranquilamente trabajando, para ponerte en contexto y que lo sepas más o menos. Yo con mis padres, bueno, con mi madre sí me llevo bien, pero con mi padre, pues la verdad que hemos tenido una relación muy, muy jodida. Y claro, pues mis padres se separaron, no vivieron juntos y tal. Y mi padre bastante joven, ya que me tuvieron jóvenes. Y un día pues llegué a casa y me los encontré ahí, en el cuarto. No estaban ni desnudos ni nada, pero yo ya me olía algo. Digo, pero mi padre con mi pareja.
2: ¿A tu pareja? ¿Con tu padre?
3: Claro. Ostras. Eso es lo que más me extrañó, la verdad. Y es algo que duele profundamente, porque bueno, un ser desconocido pues te lo tomas de otra manera.
2: Recomponerse tras una doble puñalada de este calibre necesita tiempo, reconstruir la autoestima desde los cimientos y una profunda terapia. ¿Podríais llegar a perdonar a un progenitor que destruye vuestra propia felicidad? ¿Cómo se gestiona la rabia cuando el enemigo comparte tu propia sangre? Estoy seguro que os sentís identificados con la necesidad de mandar a paseo el sufrimiento inútil. Por eso aquí os ayudamos con un libro. Hoy en nuestro club de lectura de ¿Qué falló en lo vuestro? El sutil arte de que casi todo te importe una mierda.
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2: Queridos amigos, queridos corresponsales que os asomáis a este rincón de lectura, poneros cómodos porque el viaje que vamos a hacer hoy, que vamos a hacer al fondo de la mente humana, no es apto para cardíacos. Cuando escuchamos un testimonio tan desgarrador como el de Basile, el impulso natural de cualquiera es echarse las manos a la cabeza, sentir una rabia infinita y contagiarse de ese dolor punzante. Como conocedor de muchas historias, os digo que lo que le ocurrió a Basile no es simplemente una infidelidad al uso, es un colapso sistemático de la realidad. Su mente experimentó lo que en psicología se llama la ruptura del apego seguro. Las dos columnas que sostenían su templo, su pareja y su padre, se derrumbaron sobre él, sepultándolo en una depresión que lo llevó a 2 centros psiquiátricos. ¿Cómo se empieza a limpiar ese escenario lleno de escombros? Aquí es donde entra nuestra recomendación de hoy. Una auténtica bofetada de realidad escrita por el autor y por el conferenciante Mark Manson. Cuando uno lee el título, El sutil arte de que casi todo te importe una mierda, puede pensar que estamos ante un panfleto frívolo que te invita a la indiferencia o al pasotismo egoísta, ¿no? Pero nada más lejos de la realidad. Si analizamos la obra desde la perspectiva más analítica, lo que Manson nos propone es un tratado contemporáneo de estoicismo puro. Un mapa de carreteras para aprender a elegir nuestras batallas en un mundo que se empeña en volvernos locos. Imaginad por un momento que vuestra atención y vuestra energía emocional son como el saldo de una tarjeta de crédito. Si vais gastando ese saldo en cada pequeña ofensa, en cada opinión ajena, en intentar cambiar el pasado o en comprender los motivos de personas que actúan con una maldad tremenda, os vais a quedar ahí, en la bancarrota absoluta. Eso es lo que le pasa precisamente a Basile y a tantos de vosotros que estáis escuchándonos ahora mismo. Basile está gastando un saldo emocional inmenso en una pregunta que no tiene respuesta. ¿Por qué me ha hecho esto mi padre? Intentar comprender la locura o la falta de ética de los demás es como intentar vaciar el océano con un dedal de costura. Es una tarea estéril que solo genera frustración, ansiedad y bloqueo. Mark Manson utiliza una metáfora maravillosa en este libro. Nos dice que la vida es como una pérdida de cartas. A ninguno de nosotros nos han consultado qué baraja queríamos recibir. A Basile le ha tocado una mano de cartas horrible, una de las peores que se pueden repartir en la mesa de la existencia. La traición de un padre y de una pareja es una combinación devastadora. Pero el sutil arte que nos enseña el autor no consiste en negar la mala jugada ni en poner una sonrisa fingida diciendo que todo pasa por algo. Un positivismo tóxico que el libro destruye por completo. El arte consiste en asumir la responsabilidad total de cómo juegas las cartas que tienes ahora mismo en la mano. La maldad de tu padre no es tu culpa, pero tu recuperación y tu felicidad presente son única y exclusivamente tu responsabilidad. Manson introduce un concepto nuclear que, en psicoanálisis, es música para nuestros oídos. La falacia del sufrimiento especial. Quédate con esto, ¿eh? Cuando atravesamos un trauma grave, nuestra mente tiende a encerrarnos en un búnker donde creemos que somos las personas más desgraciadas del planeta. Ese pensamiento es una trampa mortal que nos condena al inmovilismo. Basile se encerró en su casa durante meses, alimentando el monstruo de los recuerdos, dejando que sus amigos se marcharan y permitiendo que la sombra de su padre controlara su vida a través del miedo y el rencor. El libro nos espabila con un cubo de agua fría. Sentir es parte de la condición humana. El dolor es inevitable, pero la clave está en elegir un sufrimiento que tenga sentido. Hay que sufrir por construir algo nuevo, no por lamerse las heridas del pasado. Llevando esto a la vida cotidiana, pensad en cuántas veces os tomáis las cosas de manera excesivamente personal. Discutís en el tráfico como si el otro conductor quisiera arruinaros el día. Os amargáis porque un compañero de trabajo no os ha saludado u os obsesionáis por mantener una relación de pareja que está más que muerta. Todo eso es gastar vuestras valiosas mierdas para importar en cosas que no lo merecen. El sutil arte consiste en reservar ese interés, ese cuidado y ese amor para lo que verdaderamente tiene un impacto real en vuestro bienestar. En el caso de nuestro oyente, lo único que debería de importarle ahora mismo es su salud mental, el bienestar de su madre que ha actuado como su ángel de la guarda, y el diseño de un futuro laboral y social lejos de las personas que lo dañaron. Lo que haga o deje de hacer su padre con su vida debería de empezar a importarle precisamente una soberana mierda. Para que nos entendamos, queridos, el libro de Manson no es una invitación a la falta de empatía, sino un manual de autodefensa emocional. Nos enseña a aceptar nuestras limitaciones, a abrazar nuestros fracasos, a entender que el camino hacia una autoestima sólida no pasa por no tener problemas, sino por encontrar problemas que merezcan la pena resolver. La vida de Basile se detuvo hace 2 años y medio en una habitación de su casa y es hora de que la ponga en marcha. No podemos cambiar las cartas que nos dieron, pero sí podemos decidir cómo jugamos el resto de la partida. Desconectar el piloto automático del rencor, seleccionar muy bien lo que permitís que os afecte y recordar siempre que el control de vuestra paz mental os pertenece solo a vosotros.
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2: Una de la madrugada, 34 minutos, las 12 de la noche, 34 minutos en Canarias. ¿Qué tal estás? ¿Bien? Ah, y veo que estás trabajando. Bueno, pues acompañándome. Aquí estamos todos, hasta las 3, hasta las 2 si nos escuchas en Canarias. Esta noche hemos escuchado la historia de Cristina, una relación que empezó muy joven, marcada por idas y venidas, hasta descubrir una infidelidad que no era la única. Fijaros, cuando falta la confianza, todo se rompe un poquito. Según estudios, más del 60% de las rupturas tienen detrás problemas de comunicación. ¿Qué harías tú? ¿Perdonarías o te irías? ¿Dónde está tu límite? Llámame al 927-1010 o déjame una nota de voz en nuestro WhatsApp. 659-3512-17. Por cierto, esto es lo que esta noche Cristina ha compartido con nosotros en el programa.
3: Yo lo notaba un poco extraño, o sea, no interactuaba como siempre, un poco distante, y cuando te da una intuición, pues yo qué sé. Tenía mi huella, mi cara y todo en su móvil, y pues le cogí el móvil porque pues es que no era normal ese cambio de actitud de la noche a la mañana, la verdad. Entonces pues nada, le pillé que me había puesto los cuernos con una chica que ya habían quedado, que no sé qué, que no sé cuántas, y pues a mí obviamente me afectó. Fui a WhatsApp, a un archivo, y estuvo quedando con una mujer que era madre. O sea, se sacaban 20 años. La hija de la mujer esta, ¿vale?, tendría una hija de 14 años. Y yo, pero que me estás vacilando. Y ahí sí que sí dije, oye, mira, ya está. O sea, que encima me estás mintiendo en la cara. Digo, ¿qué dices? No, no, no.
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4: Buenas noches, Álvaro, y a los radio oyentes. Luis desde Gran Canaria. Bueno, sobre el caso de Cristina, bueno, muy jovencitos cuando empezaron esta relación, que después se truncó, bueno, por la falta de lealtad de él. Bueno, se puede interpretar que estas cosas ocurren en la juventud, porque muchas veces nos dejamos llevar pues por este, digamos, impulso amoroso hacia un físico y tal, sin conocer bien las cualidades y los valores de esta persona. Pero yo creo que eso ocurre en cualquier edad, ¿no? La persona que no es leal, no es leal y engaña. Pero bueno, afortunadamente, bueno, tuviste la suerte de rehacer tu vida. Ahora sí, y esto es lo que realmente importa. A nadie se debe de dañar, evidentemente, pero bueno, este mundo está lleno de tropiezos y de mala gente y de gente que no deberían de haber entrado en nuestras vidas nunca. Pero claro, no deja de ser experiencias que nos van afinando cada vez más. Pero está claro, ¿no?, que hay gente así, ¿no?, que es falsa, mentirosa, y bueno, ¿qué le vamos a hacer, no? Es la aventura de la vida, ¿no? Pues nada, un saludo muy cordial, Álvaro, y a los radio oyentes, y bueno, feliz fin de semana.
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5: Hola, buenas noches, Álvaro. Buenas noches, corresponsales. Soy Chesca, corresponsal desde Barcelona. Estoy escuchando a Cristina y solo me cabe decirte, Cristina, que con tu testimonio y con tu relato, solo me has confirmado algo en lo que yo creo, lo que yo siento y lo que he aprendido. Porque lo importante no es lo que somos, sino en lo que nos convertimos. Y tampoco lo importante es lo que nos pasa, sino qué hacemos con ello, en qué lo convertimos. Porque la importancia que le damos a todo lo que nos pasa, a todo lo que nos sucede en la vida, es lo realmente importante. Y que toda adversidad trae consigo la semilla de algo superior y bueno, equivalente a la adversidad o más. Y todo lo que tú aprendiste con tu expareja, con la persona, con el chico que estuviste en los tiempos de tu adolescencia o tu juventud y adolescencia y tal, lo único que te sirvió y lo bonito que te quedó todo eso fue para mejorar, para evaluarte tú a ti misma, para demostrarte lo que eras capaz de aguantar y lo que eras capaz de resistir. Y también cómo te enfrentaste a él, cómo te enfrentaste a todo lo que te estaba haciendo, al comportamiento y a las malas actitudes y a todo lo que realmente te estaba promoviendo, ¿no? Y cómo fuiste capaz. Y eso es en lo que te has convertido, Cristina, te has convertido en eso. Y ¿sabes qué? Él ha sido tu libro, él ha sido tu instrucción, él ha sido tu verdadero motivo por el cual estás aquí y sigues ahora con esta otra pareja que, según has contado, que ya has mejorado y que te has centrado y que ya te encuentras bien y que te encuentras contigo misma y a ti misma. Y eso es lo importante, de verdad. Y tú, precisamente, Cristina, me has demostrado que sigo creyendo en ello, que sigo pensando en ello, que lo importante no es lo que somos ni lo que esto, sino en lo que nos convertimos. Porque yo siempre digo que hasta el ser humano más abyecto y más depravado se puede convertir en el ser más superior y viceversa, el ser humano más, vamos, excelente y más magnífico se puede convertir en el ser más depravado si él quiere, por descontado, porque no es lo que somos, sino en lo que nos convertimos, en la evolución, en que vayamos evolucionando en nuestra vida o vayamos involucionando, que vayamos para adelante o vayamos para detrás. Y ¿sabes lo que te digo, Cristina? Que me ha encantado tu mensaje, me ha encantado tu comentario, porque mira, después de recibir todos los comentarios que recibimos de maldades, de decepciones, de malos humores, de malas actuaciones, de malos comportamientos y de todo eso, pues mira, lo tuyo ha sido muy positivo y muy optimista y estoy muy contenta, Y yo, Chesca, desde Barcelona, te doy las gracias, Cristina, por tu testimonio, por tu aportación y por saber ver que has encontrado lo mejor en lo peor. Muchas gracias. Te deseo todo lo mejor también, Cristina.
2: Pues muchísimas gracias, querida Chesca. 1:43, 12:43 en Canarias. Seguimos juntos aquí en la radio. ¿Y tú?

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1: Saludamos a Julia, buenas noches.
2: Hola, buenas noches, Álvaro.
1: Cuéntanos, Julia, ¿qué falló en lo vuestro?
2: Te cuento. Y la verdad que estoy separada desde 4 años. Mi nombre es Julia, tengo 48 años. Uh-huh. Y soy una persona que estoy trabajando, gracias a Dios, en este momento. Y la verdad que ya me ayudó muchísimo mi trabajo y mi todo, para olvidar un poco de todo. Estoy separada de 4 años. Uh-huh. Y la verdad que, no sé, yo creo que al final nunca podía imaginarme que ya me puedo enamorar, que me puedo, digo yo, arrancar todas estas cosas.
1: Escúchame, en estos 4 años, después de tu divorcio, ¿has conocido a alguien?

0: ¿Quién te has vuelto a enamorar?
1: A nadie.
0: ¿Has tenido alguna ilusión? No.
1: Ilusión sí, ¿sabes? Por la tema que ya me gustaría enamorarme, que me gusta hacerme mi vida, que me gustaría hacer una relación afuera de casa, pero no quiero, ¿sabes qué pasa? Que viene, que está bienvenido, pero al final, ¿qué te digo más? Que no sé. Al final ha venido.
0: Ha venido, o sea, ¿hay alguien que te gusta?
1: Sí, eso es.
0: Ah,
1: sí,
0: bueno, sí. Entonces, ¿las ilusiones se han vuelto a poner ahí en el estomaguito y en el corazón?
1: Eso,
0: ¿quién
1: es,
0: te gusta?
1: El butterfly, sí, eso es.
0: ¿Y quién es él?
1: No te viene a creer. Vale, te digo, pero donde yo vivo es un piso bajo,
0: ¿sí?
1: Y tenemos un maravilloso parque ahí enfrente.
0: Sí.
1: Y antes de epidemia, la verdad que me juntamos junto con mi familia, con los niños en parque, la tarde.
0: Sí.
1: Y la verdad que ya me ha llamado un poco la atención. Digo, me ha llamado la atención. Empezó a gustarme simplemente un poco. Pero todo eso, que cuando ya empezó a verle todos los días, casi me ha dado un toque, buf. Ay, que me gustaría conocerle, que me gustaría a ver cómo está. Cositas, ¿me entiendes qué te quiero decir?
0: Claro.
1: Algo de llamarme la atención, pero simplemente le quería conocer. ¿Qué pasa? Es un vecino mío.
0: Ah, mira.
1: Y él vive la primera planta. Sí. Yo vivo en Trumbajo y él vive en la primera planta. Pero, ¿qué pasa? Que casi después de 7-8 meses estoy hablando con mi hermana y con mi familia, con mi madre también. Le estoy contando poco a poco y digo, me atrevo, me quiero mojar. ¿Qué sale? Que no me quiero arrepentir de nada. Mejor arrepentirme en cambio de no mojarme, ¿sabes qué te digo? De no decirle las cosas como son.
0: Sí.
1: Entonces un día quería un poco investigar y conseguí investigarle para conseguirle su número de teléfono, el Facebook.
0: O sea, solamente Instagram. Te lo habías encontrado en la comunidad, nunca habías hablado con él.
1: Pero fíjate que toda la vida, sí, casi por las circunstancias de todas las cosas, sabes que él tiene 3 hijos, yo tengo 2 hijas, simplemente estamos un poco, que no me gusta esto, que este no me gusta, que haces mucho ruido, siempre estamos, vale. Que,
0: ah, claro, porque tú vives en el bajo y en el primero, o sea, tú le oyes.
1: Eso, total.
0: Y oyes a los niños, entiendo.
1: Todo, pero todo, estamos, fíjate que nos está separando simplemente un ladrillo o un techo.
0: Ya,
1: es muy
0: claro.
1: Fuerte, Álvaro, es muy fuerte.
0: Y te has enamorado de esa persona, bueno, te gusta, no es que te hayas enamorado. Pero,
1: sí,
0: ¿y cuál es la conversación que tenéis vosotros en el rellano o en el ascensor? O, bueno, tu
1: nada,
0: ascensor no
1: nada,
0: coges, claro,
1: eso,
0: que vives en el bajo.
1: Sí. La verdad que yo era en un horario de la mañana y la verdad que no le podía ver todos los días por las circunstancias del trabajo.
0: Claro.
1: Pero ahora me ha cambiado el horario, estoy de la tarde. Pero tampoco le puedo ver todos los días. Entonces, en este tema de vacaciones de esta semana, casi me cruce todos los días, casi 2 veces, 3 veces al día. Le veo, le miramos, ¿sabes? Yo le miro mucho más, me llama mucho la atención, ¿sabes? Pero simplemente le miramos y nos saludamos, nada más. Pero la verdad que, por ejemplo, cuando entro a su página de Facebook, ¿sabes? Le puedo dar un me gusta, un cositas de esas, pero al final, no me atrevo, ¿sabes qué pasa? Quiero descargarme este, ¿cómo te puedo decir? Este golpe que le tengo ahí,
0: pero
1: tengo un peso.
0: Escúchame, Julia, ¿tú crees que a él le puedes gustar también? Él no está casado, ni tiene pareja, ni nada, estará separado.
1: No, fíjate que está separado también de 2 años, este año.
0: Vale.
1: Pero ¿sabes qué pasa? Que en trabajo le estoy poniendo en Messenger un mensaje. Y digo, por favor, llámame, que no es mal que te quiero contar. Pero te quiero contar una cosa. Me llamó en mi horario de trabajo.
0: Sí.
1: Y la verdad que ya me rechazó totalmente. Me rechazó que ya no estoy preparado, que estoy separado, ya que mi padre ya falleció y no puedo, no, que no puedo, ¿sabes qué pasa? Va a atreverme para tener una relación y todo eso.
0: Ya.
1: Entonces, que dice, pero ya tienes toda mi amistad para tomar una caña,
0: sí,
1: un café cuando tú le quieres y todo eso. Pero ya me ha dicho la cara, ¿sabes qué pasa? Que todavía no está preparado para tener una relación y todo eso. Pero, no sé, estoy muy cabezona. intento, digo, ¿cómo le puedo parar? ¿Cómo le puedes decir, hombre, quiero tomar un café contigo? Te quiero conocer. que no quiero nada, simplemente.
0: Pero tú te has declarado, como... te has declarado por Messenger de Facebook, no has.
1: No, no, por una conversación telefónica.
0: Es verdad que me has contado que te llamó. Sí.
1: Sí, le estoy poniendo Messenger, por favor, llámame, que no es nada mal, como él siempre está acostumbrado con las cosas, que me quejo de las cosas, por ejemplo, que ya, por ejemplo, haces mucho ruido, no pones en voz grande la tele o cositas de estas, claro. ¿Sabes? Que ya se escucha todo. Yo estoy en trabajo y él está a la primera planta, por eso.
0: Madre mía, es que me estoy poniendo... Es que me lo estoy imaginando. O sea, imagínate, tú eres la vecina que sube a quejarse por los niños, por esto, por aquello, no sé qué.
1: Total.
0: Resulta que esa vecina que sube a quejarse, imagínate que yo soy él. Al final, se me declara por teléfono. Es muy fuerte tu historia, Julia. Estoy emocionado. Esto parece una novela turca de estas.
1: Total. Total, pero fíjate que yo soy una persona... súper real, por ejemplo, no sé, que no puedo dormir a la noche hasta que no puedo descargarme, ¿sabes qué pasa? Que soy una persona súper transparente, que digo las cosas como son, pero mira, con esta persona me frena, no sé, le veo como un iceberg, así digo, Dios mío, dame una fuerza que me puedo atrever un día, que le puedo parar y le puedo decir, por lo tanto...
0: Deja que fluyan las cosas, porque igual necesita su tiempo. Si ha tenido esos episodios que ha tenido en su vida últimamente, pues igual necesita más tiempo.
1: Sí.
0: Oye, voy a ser un poco cotilla. Si se oye todo en esa casa, no igual, a ver si va a tener otra chica. No le oyes hacer nada, ¿no?, en la habitación.
1: No, en la habitación de mi hermana no, creo que no, pero no sé, a él que me escucha mucho mejor, me da igual que me escucha. Que me da igual, que me encanta ser transparente y así me
0: haces muy bien,
1: ser.
0: Haces muy bien, Julia, necesitamos un chute de energía, claro que sí.
1: Total.
0: Bueno, oye, vamos a preguntar a los oyentes a ver cómo ellos se comportarían estando en tu lugar, sabiendo que te gusta el vecino de arriba, que te has declarado, que has hecho muy bien, que yo creo que cuando una persona te gusta... siempre con respeto, hay que decir las cosas porque él no lo tenemos.
1: Vale, le doy gracias a la gente que me está escuchando, a la cadena y a vosotros, y a ver cómo se puede solucionar todo eso con los consejos que le tiene la gente, digo yo.
0: Claro que sí, ahora te vamos a responder.
1: Vale, muchísimas gracias.
0: Un beso, corazón.
1: Un beso, chao, hasta luego, gracias.
0: Chao.
1: Adiós.
0: Por favor, qué llamada tan maravillosa, ¿eh? Bueno, a ver qué hacemos con esta historia, qué hacemos con Julia. Resulta que a Julia le gusta su vecino de arriba. Tres hijos ha dicho que tiene. Tiene tres hijos pequeños, pues quedan un poquito de jaleo. Cuando tienes un vecino con hijos arriba, pues dan un poquito de jaleo. Y ella ha subido varias veces a quejarse, pues de esto, de los niños, de que igual tiene la tele alta, etcétera, etcétera. La cuestión es que le gusta a este vecino y ya se ha declarado a él. Él le ha dicho que pues, ha tenido varios episodios últimamente y que ahora no está preparado para tener una relación. Pero, qué bueno, igual el verse... día a día en el rellano termina enamorándoles.
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